0: esperanzadora, que es sobre todo lo que nos gusta, ¿verdad? Muchísimas gracias por compartirlo y gracias a todas las personas que han escrito a este programa, pues porque eso nos permite ver qué tanto están funcionando las prácticas ASA, que es el objetivo del programa Con los Pies en la Tierra.
1: Sí, y bueno, y si quiere aprender más sobre cómo proteger y mejorar su suelo, le tenemos una excelente noticia. En el aula virtual de ASA puede encontrar varios cursos relacionados a la agricultura regenerativa.
0: Y bueno, pues los cursos son totalmente gratuitos. Ustedes pueden acceder a ellos en el momento que ustedes tengan un tiempo disponible y pueden hacerlo desde su teléfono celular o desde una computadora y al ritmo, al tiempo que ustedes tengan disponible. Solo tienen que ingresar a aulavirtualasa.com y registrarse con sus datos. No, pues, no hay que dejar de pasar la oportunidad de aprender y mejorar su parcela con las prácticas ASA. Todo lo que hemos hablado en nuestros programas de radio está ahí, en el aula virtual asa.com. Bueno, vamos a tener también la difusión de nuestra información sobre el terroncito.
1: Sí, terroncito.
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0: Bueno, y hemos llegado a la parte final de este programa con los pies en la tierra del proyecto Agua y Suelo para la Agricultura, el cual llega a ustedes gracias a CRS, a ASA, a sus socios Caritas Acapa y a Sorech.
1: Y bueno, pues también les invitamos a escuchar el próximo jueves 16 de julio, pues a la misma hora, con otro tema relacionado a las buenas prácticas agrícolas. Así que les esperamos. Pasen una feliz tarde.
0: Feliz tarde.
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0: oraciones pedidas por sus padres.
1: En acción de gracias al patrón Santiago, Jesús Sacramentado y al Padre Eterno y a la Virgen Santísima por la salud de las niñas Dulce Sara Ramos Méndez y Mabelín Dayana Ramos Méndez, para que no tenga ninguna enfermedad y siempre sea protegida de todo mal y peligro y que siga adelante en su servicio de acólitos. Pedida por María Antonia Méndez Cruz.
0: En oración a la Virgen María, al patrón Santiago, por la salud, protección y trabajo de Abraham Martínez Vázquez, que se encuentra en Estados Unidos. Pide por Martina Vázquez de Peligro Negro.
1: En rogación por el eterno descanso de Ángel García de la Cruz, por estar cumpliendo 5 años de fallecido el 11 de julio, que Dios le perdone sus pecados y le dé el descanso eterno. Pedida por su esposa Gregoria Pérez e hijos de Chispán Jaral, San Juan Ermita.
0: En acción de gracias al patrón Santiago, al señor de Esquipulas, a la Virgen María y a los tres arcángeles por haber llegado bien a Estados Unidos, Luis Alfredo Amador Interiano, para que sea protegido de todo peligro y le conceda trabajo. Pida por sus padres.
1: Acción de gracias a Dios, a la Virgen de Guadalupe y al patrón Santiago por el cumpleaños de la niña Ixel Noemí Esquivel Felipe, para que Dios le colme de bendiciones. Pedida por su abuela Dora Esquivel Méndez del volcán Camotán.
0: En acción de gracias al patrón Santiago, al señor de Esquipulas, a la Virgen María y a los tres arcángeles por la salud, trabajo y protección de Daisy Noemí Amador Interiano, que se encuentra en Estados Unidos. Pedida por sus padres.
1: Rogación a Dios, a San Miguel, a San Gabriel y al patrón Santiago por el embarazo de María Concepción Nufio Guerra, para que todo salga bien sin ninguna novedad. Pedida por Pedro Raimundo Jerónimo de Limón Camotán.
0: En acción de gracias al patrón Santiago, al señor de Esquipulas y a la Virgen María por la salud, trabajo, protección de Luis Felipe Valdés Interiano, que se encuentra en Estados Unidos. Pedida por sus padres.
1: Rogación al patrón Santiago, a la Virgen María, el milagroso de Esquipulas, por el cumpleaños de la niña Noelia Marlene Jerónimo García, que el día de hoy cumple 11 años de vida y que Dios le dé muchos años más de vidas y que sea protegida de toda clase de enfermedad y peligro y por toda la familia. Pedida por María Jerónimo García.
0: En acción de gracias al Padre Eterno y a la Virgen Santísima y a San Miguel, a San Rafael, San Gabriel, por el eterno descanso de quien en vida fue Candelaria Guerra Vázquez, por cumplir 11 años de fallecida el 11 de julio. Pedida por Victoria Ramos Vázquez de Caserío Roblón, Tesoro, Camotán.
1: En acción de gracias a Dios, Padre, Hijo y Espíritu Santo, a San Benito Abad por los bienes recibidos, trabajos y salud de Heidi Anet Casiano García, quien se encuentra trabajando en los Estados Unidos, que su santo intercesor siga pidiendo por ella y que todos sus compañeros de trabajo, que Dios lo cuide y proteja siempre. Pedida por sus padres Juana García, Humberto Casiano.
0: En acción de gracias al Padre Eterno y a la Virgen Santísima, San Miguel, San Rafael, San Gabriel, por el eterno descanso de quien en vida fue Candelaria Guerra Vázquez, por cumplir 11 años de fallecido el 11 de julio, pedida por Pedro Ramos Vázquez de Caserío Roblón, Tesoro, Camotán.
1: En rogación al patrón Santiago y al señor de Esquipulas, pidiendo salud y defensa, bendición en el trabajo de Lorenzo Nufio Esquivel, pedida por Natalia Nufio Raimundo de la Lima, Camotán.
0: En oración a Dios, a la Virgen María, San José, por el cumpleaños de Henry Sagastume, Pablo Sagastume, Edwin Nové Gutiérrez, que estuvieron cumpliendo años, pidiendo a Dios conceda muchos años de vida, salud, protección y bendiciones en sus vidas, de que San Miguel Arcángel los proteja en todo momento. Pedida por su mamá, Santo Sagastume.
1: En rogación al patrón Santiago y a San Gabriel, por la salud y estudio de Karen Romerí Nufio Raimundo, pedida por su mamá de la Lima Camotán.
0: En oración a Dios, a la Virgen María, por la vida y salud de Jefferson Manuel Pérez, Keylor Pérez, para que Dios le colme de abundantes bendiciones en sus vidas, pedida por su mamá.
1: En rogación a Dios, la Virgen María, San Pedro, por el eterno descanso del alma de Patrocinia García, que cumple 4 años de fallecida, rogando a Dios le conceda el perdón de sus pecados y le lleve a gozar del descanso eterno. También por las almas de Feliciano García y Gregorio Amador, que gocen de la vida eterna. Pedida por Florentino de Chaguitón, Dos Quebradas.
0: En acción de gracias al patrón Santiago y a San Gabriel y a San Rafael, por la salud y defensa, que sean liberados de todo peligro y de toda enfermedad, Andrea Nufio y Dolores Raimundo, pedida por Renata Nufio de la Lima Camotán.
1: En rogación a la Virgen María, San José, al Divino Niño, por el trabajo y salud de José Interiano, que está en Estados Unidos, rogando a Dios conceda mucha salud, protección y bendiciones en su vida. su trabajo y su familia, pedida por María Vázquez de Canapará abajo.
0: En acción de gracias al patrón Santiago y a la Virgen de Rosario por cumplir 5 años el 28 de agosto, la niña Beatriz Nufio Raimundo, pedida por su mamá de la Lima Camotán.
1: En rogación a Dios, la Virgen María San Pedro, por el eterno descanso del alma de Leiner de Nelson Roque Amador, que cumple 9 días de fallecido, rogando a Dios por su gran misericordia y lo tenga gozando de la mansión celestial, pedida por sus padres de Talquesal.
0: En acción de gracias al patrón Santiago, a San Miguel, por la salud y defensa de enfermedad, que sean liberados de todo peligro, Máxima Vanessa Nufio Raimundo y Evelyn Analgisa Nufio Raimundo y Wilson Raimundo. Paola Nufio, pedía por Dolores Raimundo de la Lima Camotán.
1: Rogación a la Virgen María, San José, al Divino Niño, por el trabajo y salud de José Interiano, que está en Estados Unidos. Le conceda mucha salud, protección y bendiciones en su vida, en su trabajo y su familia. Pedida por María Vázquez de Canapará abajo.
0: En rogación a Dios, a la Virgen María, San Pedro, por el eterno descanso del alma de Patricia Vázquez, que cumple 1 año de fallecida, rogando a Dios le conceda el perdón de sus pecados y le lleve a gozar del descanso eterno. También por Zaida Isabel Raimundo y Briseida Elizabeth Ramírez, pedida por su mamá Virgilia.
1: En acción de gracias a la Virgen María y al patrón Santiago por la salud y por la vida y entendimiento y fuerzas para en el estudio de Eber Neftalí Ramírez, Clímaco.
0: En oración a Dios, a la Virgen María, el patrón Santiago, por la salud, trabajo y protección de Carlos Joel Ramírez Díaz, para que nunca le falte el trabajo, bendiciones y abundancia de bienes y también para toda la familia, que el milagroso de Esquipula sea su protector, pedida por sus padres.
1: En acción de gracias a la Virgen María y al patrón Santiago, para que lo cuiden en su trabajo, a mi papito Nicolás López Quizar, pedida por su hija Heidi Marisol.
0: En rogación al patrón Santiago y a Dios y al Cristo milagroso, Señor de Esquipulas, pidiendo protección y salud para que no le falte su trabajo, a Arturo Díaz López y Héctor Vitalino Díaz Díaz, que se encuentran en Estados Unidos, y que lo libre de todo mal y peligro, pide por su esposa Rufina González de su Chiquer Pinalito.
1: Acción de gracias al patrón Santiago, al milagroso de Esquipulas y a la Virgen María, pidiendo por la salud, protección y el trabajo de Enrique Mancía Quizar, pidiendo a la Madre Divina Pastora que lo cuiden y que guíe donde quiera que se encuentre, pedida por la familia Mancía López de Olopa.
0: En oración al patrón Santiago y a Dios y al Cristo milagroso, Señor de Esquipulas, pidiendo protección y salud para que no le falte su trabajo, Arturo Díaz López y Héctor Vitalino Díaz Díaz, que se encuentran en Estados Unidos, que lo libre de todo mal y peligro, pedida por su esposa Rufina González de su Chiquer Pinalito.
1: En rogación a Dios, la Virgen María, San José, al Divino Niño, por Carlos David López Alvarado, para que Dios lo proteja de todo peligro y enfermedad y que crezca en sabiduría y estatura. También por Evelyn Rosario López, para que Dios les colme de abundancia, de salud, protección y bendiciones, pedida por sus padres de Olopa.
0: En rogación a la Virgen María, San José, para que tenga, para que interceda por su hija María, para que sea sanada y tenga salud pronta, pedida por su mamá.
1: En rogación a Dios, la Virgen María, al Divino Niño, por el cumpleaños de Gerson López Alvarado, que cumple 13 años de vida, para que Dios le llene de mucha salud y bendiciones y que cumpla muchos años más de vida. Pedida por María Luisa de Olopa.
0: En rogación al patrón Santiago, para que lo libre de todas las enfermedades, interceda a nuestro Señor Jesucristo. Por María Guales, que sea sanada, que le dé pronta recuperación, pedida por su mamá Paulina Pérez.
1: En rogación a Dios, la Virgen María, San José, al Divino Niño, por Carlos David López Alvarado, para que Dios le proteja de todo peligro y enfermedad y que crezca en sabiduría, pedida por sus padres de Olopa.
0: En rogación a Dios y al Padre Celestial, por María Guales, que sea recuperada de la enfermedad, para que desaparezca el tumor cerebral, que sea sanado de la gastritis, dolores de cuerpo, que es el Señor la sane y sea recuperada pronto. Pedía por su mamá Paulina Pérez.
1: En rogación a Dios, la Virgen María, San José, por la crianza de animales de patio y de corral, para que Dios les cuide y los proteja de cualquier enfermedad y peste, y que sean en abundancia, pedida por María Luisa de Olopa Roblarcito.
0: En rogación al ángel San Miguel, San Gabriel y San Rafael, por María Guales, para que sea recuperada de todas las enfermedades, que Dios le dé pronta recuperación, pedida por su mamá.
1: Rogación a Dios la Virgen María por Nelson López Quizar, para que Dios le colme de bendiciones. También por Francisco Quizar, para que Dios le colme también de bendiciones. Pedida por María Luisa de Olopa, Rolarcito.
0: En oración a Dios, a la Virgen María, al Patrón Santiago, al milagroso Señor de Esquipulas, a San Miguel Arcángel, por el cumpleaños de Henry Gabriel Interiano, para que tenga mucha salud y protección en Estados Unidos, pedida por sus familiares.
1: Rogación a Dios, la Virgen María, San José, por la salud de Jairo López, para que sea librado de cualquier mal y peligro y que todos sus trabajos sean en abundancia. También pidiendo por Álvaro López, que Dios le colme de bendiciones, y por Luis José Luis y María López, por Martín Valentín, Yolanda Valentín, Marco Tulio Valentín, pedida por su familia, María Luisa de Olopa, Roblarcito.
0: En oración a Dios, a la Virgen María, al Patrón Santiago, al milagroso Señor de Esquipulas, a San Miguel Arcángel, por la vida y salud de Gustavo Interiano Interiano, para que Dios le conceda muchas bendiciones en su vida, pedida por sus familiares.
1: Rogación a Dios, la Virgen María, por cumplir 3 años de haber llegado a Estados Unidos, que Jesús sacramentado y la Virgen de Guadalupe lo cuiden, libren de todo mal y peligro, que nunca le falte el trabajo, la salud y las bendiciones en su vida y su familia. Pedida por Esmeralda Raimundo del Mineral.
0: En oración a Dios, a la Virgen María, a San Pedro, por el eterno descanso de Alan Giovanni Ramírez Pérez, por cumplir 3 años de fallecido, rogando a Dios le conceda el perdón de sus pecados y goce de la vida eterna. Pedida por su mamá, Reina Pérez.
1: Rogación a Dios, la Virgen María, el Divino Niño, por el cumpleaños de Marlon Gudiel Mancía López, que el 31 de julio estará cumpliendo 6 años de vida. Pedimos a Dios Padre que lo llene de mucha salud, lo libre de todo peligro y maldad y enfermedad, que crezca con sabiduría y estatura, pedida por sus padres de Rularcito Olopa.
0: En oración a Dios, a la Virgen María, por los trabajos de maíz, frijol y café, para que Dios les proteja de toda peste, de toda plaga, para que los cultivos sean prósperos y en abundancia, y por toda la familia, para que Dios bendiga sus trabajos, les dé mucha sabiduría y abundancia en la familia. Pedida por Eusebio Aldana Ramírez, de Caparrosa, Giorca, Motán.
1: En acción de gracias a la Virgen María y al Patrón Santiago, para que Dios siempre proteja a su hermano Álvaro, que se encuentra en Estados Unidos. Pedida por su hermano Ever.
0: En acción de gracias a Dios, al Padre Celestial y a la Virgen María, el Patrón Santiago, pidiendo ante Dios por la salud y sabiduría y protección del niño José David Mendoza Casiano, que se encuentra en Estados Unidos con sus padres. Pedida por la familia Mendoza Amador de Lela Chancoca Motán.
1: En acción de gracias a Dios, al Patrón Santiago y al milagroso Señor de Esquipulas, por la salud y protección de la familia Quizar Pérez. Pedida por la familia Quizar de Rularcito Olopa.
0: En acción de gracias a Dios, Padre, Hijo y Espíritu Santo, y la intercesión de nuestra Madre, la Virgen María, al dulce nombre del San Antonio, por cumplir 2 semanas de estar trabajando con el vehículo José Amílcar Pérez García, por protegerlo en cada camino y por promover para la familia, pidiendo a Dios que le siga abriendo puertas, que lo cuide siempre, también a su vehículo, para que no caiga en ningún accidente en su camino. Pedía por sus padres Rufino y toda la familia del Filo Talquesal.
1: En acción de gracias a Dios, Padre, Hijo y Espíritu Santo, a Santiago Apóstol, San Antonio de Padua, a los 3 arcángeles, San Miguel, San Gabriel y San Rafael, por el cumpleaños en este mes de julio, Rosita Elena García. Jerónimo cumplió 8 años el 4 de julio y el día de hoy, 11 de julio, cumple años Santos Rufino Jerónimo García. Damos gracias por un año más de vida de nuestros hijos y le pedimos que por su intercesión de María Santísima les bendiga hoy y siempre. Pedida por sus padres Lucas García y Josefa Jerónimo de Naranjo. En acción de gracias a Dios, al Patrón Santiago, al milagroso Señor de Esquipulas, por la salud y protección en su trabajo, en el trabajo de Andrés Quizar, y la Virgen María lo cuide por donde él pase. Pedida por su esposa de Rolarcito Olopa. En acción de gracias a Dios, al Patrón Santiago del Milagroso Señor de Esquipulas, por la salud y protección y trabajo de Pedro Quizar y Selvin Quizar, también pidiéndole a la Virgen María que los cuide siempre. Ellos se encuentran trabajando lejos. Pedida por su mamá de Rolarcito Olopa. En acción de gracias a Dios y al Patrón Santiago y el milagroso Señor de Esquipulas, pidiendo por la salud y protección y el trabajo de Francisco López Quizar y Nicolás López Quizar, también pidiendo a la Madre Santísima que siempre los proteja donde se encuentran, pedida por su mamá de Roblarcito Olopa. En acción de gracias a Dios y al patrón Santiago y milagroso Señor de Esquipulas, pidiendo por la salud y protección y trabajo de Enrique Mancía Quizar, también pidiendo a nuestra madre, la Virgen María, que los proteja con su manto divino, la entrada y salida. Ellos se encuentran trabajando, pedida por la familia. Rogas en acción de gracias a Dios, la Virgen María, al Divino Niño, por la vida de Manuel de Jesús Pérez Vázquez, que el milagroso de Esquipulas y la Virgen de Guadalupe le colmen de mucha salud, protección y que crezca con muchas bendiciones en su vida, pedida por su mamá Lorena López y su padre Gregorio Pérez Pérez de Minas Arriba, San Juan Ermita. Rogación a Dios, a la Virgen María, San José, por el trabajo de Juan Vázquez y Vázquez, que está en Estados Unidos, que nunca le falte el trabajo y que sea apartado de los vicios y que nunca falten las bendiciones en su vida. Pedida por su mamá, Lucrecia Ramírez de Canapara Abajo. En rogación a San Lucas y por la protección de los animales de res, para que sean protegidos de todo mal, peligro y maldad, para que se multipliquen y sean en abundancia, pedida por Enrique Mancía.

Muy buenas noches, queridos hermanos, sean bienvenidos a la casa del Señor. En esta fiesta de la comunidad, el Señor nos invita a la alegría y a escuchar la palabra que puede construir nuestra vida. El Señor, nuestro sembrador, deja caer la semilla cada domingo en el campo de nuestra vida. Abramos nuestro corazón a la fiesta y a la alabanza, y a los hermanos y al Señor que a todos nos une.

0: En el nombre del Padre, y del Hijo, y del Espíritu Santo.
1: Amén.
0: Amén. La gracia de nuestro Señor Jesucristo, el amor del Padre y la comunión del Espíritu Santo estén con ustedes.
2: Con tu Espíritu.
0: Buenas tardes, hermanos y hermanas.
1: Buenas tardes, Padre.
0: Bienvenidos a esta Eucaristía en este 15º domingo del tiempo ordinario. Nos alegra hoy la presencia de los hermanos del Naranjo que han venido a animar esta Eucaristía. Y también en esta Eucaristía, tres niños, dos niñas, un niño, estarán también recibiendo la bendición para ser monaguillos, acólitos, acólitas de el servicio al Señor en el altar. Así que vamos a pedir por ellos para que esa fe, como nos va a decir hoy la palabra de Dios, sea semilla, que germine, que nazca, que crezca y que dé fruto en sus vidas. Pedimos al Señor por todos los agentes de pastoral para que sigan sembrando esa semilla del Evangelio, esa semilla que en el misterio de Dios va germinando, va creciendo hasta dar fruto. Dispongámonos pues a celebrar estos sagrados misterios, reconciliándonos con el Señor, pidiéndole perdón de nuestros pecados. Decimos, yo confieso ante Dios Todopoderoso y ante ustedes, hermanos, que he pecado mucho de pensamiento, palabras, obras y omisión. Por mi culpa, por mi culpa, por mi gran culpa. Por eso ruego a Santa María Siempre Virgen, a los ángeles, a los santos y a ustedes, hermanos, que intercedan por mí ante Dios nuestro Señor. Dios que es todopoderoso, tenga piedad y misericordia de nosotros, perdone nuestros pecados y nos lleve a la vida eterna.

0: Oh Dios, que muestras la luz de tu verdad a los que andan extraviados para que puedan volver al camino. Concede a todos los que se profesan cristianos rechazar lo que es contrario a este nombre y cumplir cuanto en él se significa. Por nuestro Señor Jesucristo, tu Hijo, que vive y reina contigo en la unidad del Espíritu Santo y de Dios, por los siglos de los siglos.
1: Amén.
0: Escuchamos la palabra de Dios.
2: Las lecturas de hoy nos invitan a reflexionar sobre cómo acogemos la palabra de Dios. Jesús nos recuerda que somos la tierra donde Él siembra su mensaje de amor. Abrir nuestro corazón para que su palabra dé frutos abundantes en nuestra vida.
3: Del libro del profeta Isaías. Esto dice el Señor: como bajan del cielo la lluvia y la nieve, y no vuelven allá, sino después de empapar la tierra, de fecundarla y hacerla germinar, a fin de que dé semilla para sembrar y pan para comer, así será la palabra que sale de mi boca. No volverá a mí sin resultado, sino que hará mi voluntad y cumplirá su misión. Palabra de Dios.
1: Te alabamos, Señor.

0: Señor, tú cuidas de la tierra, la riegas y la colmas de riqueza. Las nubes del Señor van por los campos, rebosantes de agua como acequias.
1: Señor, danos siempre tu agua.
0: Tú preparas la tierra para el trigo, riegas los surcos, aplanas los terrenos, resplandeces el suelo con la lluvia y bendices los renuevos.
1: Señor, danos siempre tu agua.
0: Tú coronas al año de tus bienes, tus senderos derraman abundancias. Están verdes los pastos del desierto, las colinas son flores adornadas.
1: Señor, danos siempre tu agua.
0: Los prados se visten de rebaños, los trigales, los valles se engalanan. Todo clama al Señor, todo le canta.
1: Señor, danos siempre tu agua.
2: De la carta del apóstol San Pablo a los romanos. Hermanos, considero que los sufrimientos de esta vida no se pueden comparar con la gloria que un día se manifestará en nosotros, porque toda la creación espera con seguridad e impaciencia la revelación de esa gloria de los hijos de Dios. La creación está ahora sometida al desorden, no por su querer, sino por voluntad de aquel que la sometió. Pero dándole al mismo tiempo esta esperanza, que también ella misma va a ser liberada de la esclavitud de la corrupción, para compartir la gloriosa libertad de los hijos de Dios. Sabemos, en efecto, que la creación entera gime hasta el presente y sufre dolores de parto. Y no solo ella, sino también nosotros, los que poseemos las primicias del Espíritu. Gemimos interiormente, anhelando que se realice plenamente nuestra condición de hijos de Dios. La redención de nuestro cuerpo. Palabra de Dios.
3: Amén.

0: El Señor esté con ustedes.
1: Y con su espíritu.
0: Proclamación.

0: Un día salió Jesús de la casa donde se hospedaba y se sentó a la orilla del mar. Se reunió en torno suyo tanta gente que él se vio obligado a subir a una barca, donde se sentó mientras la gente permanecía en la orilla. Entonces Jesús les habló de muchas cosas en parábolas y les dijo: una vez salió un sembrador a sembrar, y al ir arrojando la semilla, unos granos cayeron a lo largo del camino. Vinieron los pájaros y se los comieron. Otros granos cayeron en terreno pedregoso, que tenía poca tierra. Ahí germinaron pronto porque la tierra no era gruesa. Pero cuando subió el sol, los brotes se marchitaron y, como no tenían raíces, se secaron. Otros cayeron entre espinos, y cuando los espinos crecieron, sofocaron las plantitas. Otros granos cayeron en tierra buena y dieron fruto, unos 100 por 1, otros 60 y otros 30. El que tenga oídos, que oiga. Después se le acercaron sus discípulos y le preguntaron: ¿por qué les hablas en parábolas? Él les respondió: a ustedes se les ha concedido conocer los misterios del reino de los cielos, pero a ellos no. Al que tiene se le dará más y nadará en la abundancia, pero al que tiene poco, aún eso poco se le quitará. Por eso les hablo en parábolas, para que viendo no ven y oyendo no oyen ni entienden. En ellos se cumple aquella profecía de Isaías que dice: oirán una y otra vez y no entenderán, mirarán y volverán a mirar, pero no verán, porque este pueblo ha endurecido su corazón, ha cerrado sus ojos y tapado sus oídos, con el fin de no ver con los ojos, ni oír con los oídos, ni comprender con el corazón, porque no quieren convertirse ni que yo los salve. Pero dichosos ustedes, porque sus ojos ven y sus oídos oyen. Yo les aseguro que muchos profetas y muchos justos desearon ver lo que ustedes ven y no lo vieron, y oír lo que ustedes oyen y no lo oyeron. Escuchen, pues, ustedes lo que significa la parábola del sembrador. A todo hombre que oye la palabra del reino y no la entiende, le llega el diablo y le arrebata lo sembrado en su corazón. Esto es lo que significan los granos que cayeron a lo largo del camino. Lo sembrado sobre terreno pedregoso significa el que oye la palabra y la acepta inmediatamente con alegría. Pero como es inconstante, no la deja echar raíces, y apenas le viene una tribulación o una persecución por causa de la palabra, sucumbe. Lo sembrado entre los espinos representa aquel que oye la palabra, pero las preocupaciones de la vida y la seducción de las riquezas la sofocan y queda sin fruto. En cambio, lo sembrado en tierra buena representa a quienes oyen la palabra, la entienden y dan fruto, unos el 100 por 1, otros el 60 y otros el 30. Palabra del Señor.
1: Gloria a ti, Señor Jesús.
0: Hermanos y hermanas, caminamos en la vida dejándonos iluminar siempre por la palabra de Dios. La palabra de Dios que es viva y eficaz. Traspasa nuestros corazones. La palabra de Dios que es como una espada de doble filo, dice San Pablo. Una palabra que nos consuela, nos ilumina, nos alienta, pero que también nos interpela, nos cuestiona sobre cómo vivir nuestra vida, sobre cómo vivir nuestra fe. Estos días atrás han sido días de muchas bendiciones, días muy fructíferos, con las peregrinaciones que realizamos en el santuario de todas las regiones que conforman nuestra parroquia. Y a la vez también comenzamos esta semana que finalizamos el camino de Santiago, aquí en el área urbana. Y qué hermoso es ver esas manifestaciones de fe de los hermanos y hermanas que peregrinan desde lugares muy lejanos. Recuerdo la peregrinación hace 2 o 3 días atrás de la región que conforman las comunidades más lejanas, Colmenas, Tanchá, que salieron a las 2 o 3 de la mañana y vinieron a las 12:30, 7, 8 horas caminando, que no es fácil y no cualquiera lo hace. Yo pensaba, decía, pues qué bonito fuera acompañar a estos hermanos desde allá, pero luego pensaba, quizá no aguanta uno porque no está acostumbrado. Pero bonito fuera hacer esa experiencia, 8, 9 horas de caminar. Y así las otras regiones, pues caminan también 2, 3, 5 horas para venir y hacer su promesa. Para venir y confesarse, para venir y participar de la Eucaristía, para venir y postrarse delante del apóstol Santiago, pidiendo protección, pidiendo bendiciones, tantas necesidades materiales y espirituales que tenemos. Por lo tanto, hoy pues damos gracias a Dios por estos hermanos que han peregrinado en esta semana y días atrás, por su testimonio, por su esfuerzo, su sacrificio, por su ejemplo, por esa devoción, esa tradición que a la vez van inculcando en sus hijos, en los niños, en los jóvenes. Pedimos también al Señor por las próximas peregrinaciones. Ya esta semana también comenzamos nuestra novena, el próximo 16, miércoles. Y bueno, todo esto pues sea para honra y gloria de Dios, todo esto sea para nuestro enriquecimiento espiritual. Y la obra de Dios, hermanos y hermanas, es así. La obra de Dios es un misterio grande, pero que se manifiesta en cosas pequeñas y sencillas. El misterio, por ejemplo, de acercarnos al sacramento de la Eucaristía, la presencia real, verdadera, divina del Señor. El misterio de Dios, que es un misterio grande, pero que se manifiesta de manera sencilla, como escuchar la palabra de Dios, una palabra que ha sido escrita el Antiguo Testamento hace más de 2000 años y el Nuevo Testamento 2000 años. Los misterios de Dios que se van manifestando de manera grande y sencilla a través de los demás sacramentos, a través de nuestras oraciones, que son como la llovizna que cae despacio, sencilla, pareciera que no mojara, pero que en realidad empapa la tierra y la hace producir fruto. Así es el misterio de Dios, el misterio de su palabra. Y es lo que nos ha dicho hoy el profeta Isaías en la primera lectura que hemos escuchado. Como bajan del cielo la lluvia y la nieve, y no vuelven allá sino después de empapar la tierra, de fecundarla y hacerla germinar, a fin de que la semilla se siembra y dé pan para comer. Así es mi palabra que sale de mi boca, dice el Señor, que no vuelve a mí sino hasta producir fruto en quienes la escuchan. Por eso, hermanos y hermanas, al participar siempre de la Eucaristía, nosotros pues debemos abrir nuestra mente, nuestro corazón a la palabra de Dios. La palabra de Dios que nos ilumina, la palabra de Dios que nos alienta, la palabra de Dios que va dándole sentido a nuestra existencia, a nuestra vida, porque podemos caer en la rutina de que nada nos alegre, de que nada nos dé consuelo, de que nada nos aliente en la esperanza futura. La palabra de Dios, recibida con fe, produce fruto abundante en nosotros, nos motiva en nuestra existencia, en nuestra vida, nos da fuerzas, nos da

A veces nosotros nos preguntamos, ¿cómo es Dios? ¿Cómo se manifiesta Dios? ¿Cómo podemos comprender el misterio de Dios? Hoy la parábola nos lo enseña. Y nos lo enseña con una pequeña frase. Salió el sembrador a sembrar. Salió el sembrador a sembrar. Dios, hermanos y hermanas, es ese sembrador que continuamente está sembrando su palabra en nuestros corazones. Está sembrando su palabra en nuestras vidas. Y miren que sembrar lo sabrán mejores nuestros hermanos campesinos. No es solo ir a tirar la semilla, no. Salir a sembrar significa preparar la tierra, preparar el terreno, limpiarlo, mover la tierra, que esté húmeda, y así sembrarla. Y Dios es ese misterio que realiza en nosotros la preparación de nuestros corazones para que su palabra germine en nosotros, nazca en nosotros, crezca en nosotros, dé frutos en nosotros. La palabra de Dios debe de encontrar en nuestros corazones, hermanos y hermanas, una disponibilidad para recibirla y aceptarla. De nada sirve venir a la iglesia y sentarnos en las bancas, escuchar misa por muchos años y mucho tiempo. Podemos preguntarnos, ¿cuántos años tienen estas bancas de escuchar misa? ¿Y qué ha pasado con la banca? Igual están duras. Y nosotros pudiera ser también que escuchamos la palabra de Dios y nuestro corazón sigue igual, porque nos acostumbramos, porque nos distraemos, porque no disponemos esos corazones a recibir como buena semilla la palabra de Dios. Esa palabra de Dios, hermanos y hermanas, que cae en tu corazón, que cae en tu familia, que cae en tu comunidad y que debe dar frutos. Esa palabra, en ese misterio de Dios, que no solamente la escuchamos en la Eucaristía, sino también en la celebración de la palabra de Dios, en la oración de la familia, en la oración personal. Pero que no debemos acostumbrarnos a oraciones mecánicas, a escuchar la palabra de Dios, de estarla leyendo sin sentido, sino que a darle sabor, a recibirla, a que germine y dé fruto en nuestros corazones. Salió el sembrador a sembrar. Es el Señor que día a día no está ausente de nuestra vida ni del mundo, sino que día a día sale a sembrar la semilla. Claro, no siempre encuentra una tierra fértil, no siempre encuentra una tierra preparada, no siempre encuentra una tierra disponible. Por eso la parábola que hemos escuchado nos habla de que unos granos cayeron

al borde del camino. Otros granos cayeron en terreno pedregoso, otros cayeron entre espinos y otros cayeron en tierra buena. ¿Qué tierra eres tú? Para que esa palabra de Dios nazca, germine, crezca y dé fruto. Creo yo, hermanos y hermanas, que cada uno de nosotros tenemos un poco de todo. A veces somos esa tierra entre espinas, tierra dura al borde del camino, tierra pedregosa, y a veces también tierra buena. Ojalá luchemos y procuremos ser cada día una tierra mejor, una tierra buena, una tierra disponible a decir sí al proyecto de Dios. Y miren que siempre los frutos, pues como la tierra que siembran nuestros campesinos, no es que todo el guatal, no es que todo el terreno del 100%, no. Hay partes que se da bien, otras partes a lo mejor no tanto, otras ni la semilla se logra. Nosotros también, a veces hay momentos en que damos frutos, cuando mostramos esa disponibilidad, esa docilidad, esa conversión al proyecto de Dios. Damos frutos abundantes. Pero también a veces cuando no mostramos esa disponibilidad, esa conversión, sino que andamos, como dicen los patojos, en nuestros propios rollos, a veces no hay frutos. El Evangelio nos dice que lo sembrado en tierra buena son aquellos que oyen la palabra, la entienden y dan frutos. Unos 100 por 1, otros 60 y otros 30. A lo mejor otros 20, otros 10, otros 5. Pero lo importante es dar fruto. Hoy pues, hermanos y hermanas, pidámosle al Señor para que sepamos reconocerlo, de que Él siempre está sembrando, continuamente. El misterio de Dios así es, como ese misterio de la semilla que se siembra y que sin que te des cuenta nace, crece y da fruto. Así es el misterio del reino de Dios. Va germinando, va cosechando en nuestras vidas y a la vez se va sembrando más para seguir dando fruto. Hoy pidámosle al Señor para que nos ayude a hacer esa tierra disponible, a tener esos corazones en los que podamos nosotros dar frutos abundantes como el Señor nos pide. No importa cuál sea nuestra edad, no importa cuál sea nuestra condición, la gracia de Dios, el misterio de Dios se derrama sobre todos. Y hoy precisamente dos niñas, un niño recibirán el acolitado. El lunes también iré a Tunocó abajo, donde hay 11 niños que también recibirán este envío. Y miren qué bonito. ¿Quién es Dios? El sembrador que sale a sembrar.
Y Dios ha sembrado en estos niños la semilla de su misterio, la semilla de su gracia, la semilla de su don, no solo en estos tres niños, sino en todos los monaguillos que en nuestras parroquias, en nuestras comunidades, niños y niñas que tratan de perseverar en la fe, niños y niñas que tratan de servir al Señor, niños y niñas que van creciendo como cristianos, como creyentes, como discípulos misioneros del Señor. Así que hoy le damos gracias a Dios por estos niños que desde su bautismo forman parte de nuestra iglesia, como todos nosotros. Y cada día van ofreciendo al Señor sus vidas como una ofrenda a Él. Cada día van dando fruto desde su pequeñez. Cada día el Señor sigue sembrando en sus corazones. Hoy le damos gracias a Dios por ellos, por sus padres. Y le pedimos para que toda la comunidad cristiana siga apoyándolos, para que estos niños sean el futuro del mundo, el futuro de la iglesia, a través de la cual el Señor hoy sigue sembrando la buena semilla del Evangelio, a través de la catequesis, a través de los encuentros de niños, de monaguillos, de primera infancia, de los niños que se preparan a la Eucaristía, a la confirmación. Oremos pues por ellos, para que estos niños sean verdaderos servidores del Señor, para que estos niños tomen conciencia cada vez más de ese don de Dios de estar cerca de su misterio manifestado en la Eucaristía. Pedimos pues al Señor por todos los niños, para que a ejemplo de sus papás sigan respondiéndole al Señor, sigan diciéndole sí al Señor. Así que vamos a pedir a los niños, dos niñas y un niño, que pasen aquí al frente para orar por ellos y para poder recibir también hoy los ornamentos que le van a distinguir como acólitos. Pedimos también a los padres de familia que se acerquen. Estos niños son Itzel, María André García, Dulce María Reyes y Kevin Josué Díaz. Queridos niños, desde el día de su bautismo son hijos de Dios y forman parte de la iglesia. Cada día de su vida que transcurre en la fidelidad al Señor es una ofrenda agradable a sus ojos. Ahora, animados por sus padres y esta comunidad cristiana, quieren servir al Señor con una dedicación mayor, ayudando al sacerdote en el altar. La iglesia los admite para este propósito y ruega a Dios por ustedes, para que este compromiso lo lleven adelante con fe.
fe, con alegría, con responsabilidad. Así pues, yo les pregunto, ¿quieren ustedes servir con alegría a la Asamblea del Pueblo de Dios realizando los servicios que les serán asignados durante las celebraciones junto al altar? ¿Se comprometen ustedes a cumplir con interés, alegría y responsabilidad su servicio litúrgico y las normas del grupo de monaguillos? ¿Están ustedes dispuestos a cumplir con el horario que se les asigne? Así pues, ya que quieren contraer este compromiso de servir al Señor en el altar, vamos a orar por ustedes para que este servicio lo puedan prestar con fe y con alegría. Se ponen todos de pie. Oremos. Oh Dios, que has enviado al mundo a Jesucristo, tu Hijo, para salvar a los hombres, te pedimos para que bendigas a estos hijos tuyos que hoy se presentan ante ti, para que los hagas dignos de servir en el altar y contribuyan con su bondad y alegría a revelar la grandeza del misterio pascual de tu Hijo, que vive y reina por los siglos de los siglos. Amén. Bendecimos ahora los ornamentos que van a ser impuestos a estos niños. Bendice, Señor, estos ornamentos que serán portados por estos monaguillos para representar la pureza y santidad del servicio que presentarán en tu altar. Por Jesucristo nuestro Señor. Amén.

Ahora los padres de familia van a poner estos ornamentos a los monaguillos.

una sotana blanca con los símbolos, los símbolos que representan los diferentes colores litúrgicos. Itzel María André García, Dulce María Reyes y Kevin José Díaz hoy reciben pues este servicio de ser, este ministerio de servir al Señor en el altar. Los padres de familia están revistiéndoles. Todos nosotros manifestemos pues nuestra alegría brindándoles un fuerte aplauso.

0: ¿Creen ustedes en Dios, que es Padre Todopoderoso, Creador del cielo y de la tierra?
1: Creo, Señor, yo creo.
0: ¿Creen en Jesucristo, el Hijo de Dios, que nació de María Virgen, padeció, murió y resucitó, que está sentado a la derecha del Padre y que desde ahí ha de venir a juzgar a vivos y muertos?
1: Creo, Señor, yo creo.
0: ¿Creen en el Espíritu Santo, la Santa Iglesia Católica, la comunión de los santos, el perdón de los pecados, la resurrección de los muertos y la vida eterna?
1: Creo, Señor, yo creo.
0: Hermanos y hermanas, esta es nuestra fe, esta es la fe de la Iglesia. Es la fe que hoy profesamos en Jesucristo nuestro Señor. Amén. En esta misma fe, presentamos ahora al Señor nuestras súplicas, nuestras oraciones, respondiendo a cada una de ellas, diciendo: bendice a tu pueblo, Señor.
1: Bendice a tu pueblo, Señor.
2: Para que la Iglesia prepare el corazón de los hombres del tercer milenio para acoger la palabra de Dios, oremos.
3: Bendice a tu pueblo, Señor.
2: Para que nuestros pastores sean celosos en la predicación, pacientes en la espera y misericordiosos en la acogida, oremos.
3: Bendice a tu pueblo, Señor.
2: Para que la gracia y la vida que nos trajo Jesús haga germinar la paz en el mundo y la conversión en los corazones, oremos.
3: Bendice a tu pueblo, Señor.
2: Para que los enfermos y agonizantes experimenten el consuelo y la fuerza de Dios que se manifiesta en su debilidad, oremos.
3: Bendice a tu pueblo, Señor.
2: Por aquellos hogares en los que falla la convivencia familiar, para que reine la unión y la fraternidad, se promuevan los valores cristianos, respetando los derechos y cumpliendo las obligaciones entre padres e hijos y demás miembros de la familia, oremos.
3: Bendice a tu pueblo, Señor.
2: Por nosotros aquí reunidos, para que cultivemos un corazón bueno y receptivo, capaz de poner en práctica las enseñanzas de Jesús, oremos.
1: Bendice a tu pueblo, Señor.
0: Pedimos al Señor por todos los monaguillos, niños y niñas, jóvenes que sirven al Señor en el altar. Especialmente hoy pedimos por Itzel, María André García, Dulce María Reyes, Kevin José Díaz, para que el Señor bendiga sus vidas y que este compromiso les ayude a seguir creciendo en la fe. Oremos.
1: Bendice a tu pueblo, Señor.
0: Por los enfermos, los ancianos y los que más sufren, para que reciban del Señor la fortaleza, el consuelo, la esperanza, oremos.
1: Bendice a tu pueblo, Señor.
0: Por todas las intenciones por las que estamos ofreciendo hoy esta Santa Eucaristía, oremos.
1: Bendice a tu pueblo.
0: Para que al acercarnos al inicio de la novena de nuestra fiesta patronal, podamos disponer nuestros corazones a recibir la palabra de Dios, los misterios de Dios, que puedan bendecir nuestra vida, nuestros pueblos, para que podamos amarnos los unos a los otros como el Señor nos ama. Oremos.
1: Bendice a tu pueblo, Señor.
0: Dios Padre de bondad y de misericordia, que nos has amado tanto que nos has dado a tu Hijo Jesucristo, quien ha instaurado tu reino en este mundo. Te pedimos, Señor, para que este reino produzca frutos abundantes en cada uno de nosotros, en nuestras familias, en nuestras comunidades. Escucha estas oraciones que con fe tu pueblo te presenta. Por Jesucristo nuestro Señor.
1: Amén.
0: Tengan la bondad de sentarse.
4: Que los dones de pan y vino nos ayuden a crecer en caridad, a imitación de Cristo, la palabra eterna del Padre, que quiso venir a poner su morada entre nosotros.

Oremos, hermanos y hermanas, para que este sacrificio nuestro y de toda la iglesia sea una ofrenda agradable a Dios Padre Todopoderoso. Mira, Señor, los dones de tu iglesia suplicante y concede que al recibirlos sirvan a tus fieles para que

En verdad es justo y necesario, es nuestro deber y salvación darte gracias siempre y en todo lugar. Padre Santo, Señor del cielo y de la tierra, por Cristo, Señor nuestro. Porque creaste al mundo por medio de tu palabra y lo gobiernas con todo con justicia. Y nos diste como mediador a tu Hijo hecho carne, que nos comunicó tus palabras y nos llamó para que los siguiéramos. Él es el camino que nos conduce a ti, la verdad que nos hace libres, la vida que nos colma de alegría. Por medio de tu Hijo reúnes en una sola familia a los hombres creados para la gloria de tu nombre, redimidos por su sangre en la cruz y marcados con el sello del Espíritu. Por eso ahora y siempre con todos los ángeles proclamamos tu gloria, aclamándote lleno de alegría.

Santo eres en verdad y digno de gloria, Dios, que amas a los hombres, que siempre estás con ellos en el camino de la vida. Bendito es en verdad tu Hijo, que está presente en medio de nosotros cuando somos congregados por su amor. Y como hizo en otro tiempo con sus discípulos, nos explica las Escrituras y parte para nosotros el pan. Por eso te rogamos, Padre misericordioso, que envíes tu Espíritu Santo para que santifique estos dones de pan y vino, de manera que se conviertan para nosotros en el cuerpo y la sangre de Jesucristo nuestro Señor, el cual la víspera de su pasión, en la noche de la última cena, tomó pan, te bendijo, lo partió y lo dio a sus discípulos diciendo: tomen y coman todo de él, porque esto es mi cuerpo, que será entregado por ustedes. Señor mío y Dios. Del mismo modo, acabada la cena, tomó el cáliz, te dio gracias y lo pasó a sus discípulos diciendo: tomen y beban todo de él, porque este es el cáliz de mi sangre, sangre de la alianza nueva y eterna, que será derramada por ustedes y por muchos para el perdón de los pecados. Hagan esto en conmemoración mía.

Por eso, Padre Santo, al celebrar el memorial de Cristo, tu Hijo, nuestro Salvador, al que condujiste por su pasión y muerte en cruz a la gloria de la resurrección, y lo sentaste a tu derecha, anunciamos la obra de tu amor hasta que Él venga, y te ofrecemos el pan de vida y el cáliz de bendición. Mira con bondad la ofrenda de tu iglesia en la que se hace presente el sacrificio pascual de Cristo, que se nos ha confiado. Y concédenos por la fuerza del Espíritu de tu amor, ser contados ahora y por siempre entre el número de los miembros de tu Hijo, cuyo cuerpo y sangre comulgamos. Vivifícanos con tu Espíritu, Padre omnipotente, por la participación en estos misterios, y haz que nos configuremos a imagen de tu Hijo. Consolídanos en el vínculo de la comunión con el Papa León, con nuestros obispos, presbíteros y diáconos, y todo tu pueblo. Haz que todos los fieles de la Iglesia sepan discernir los signos de los tiempos a la luz de la fe y se consagren plenamente al servicio del Evangelio. Concédenos estar atentos a las necesidades de todos los hombres, para que participando en sus penas y angustias, en sus alegrías y esperanzas, les anunciemos fielmente el mensaje de la salvación y con ellos avancemos en el camino de tu reino. Acuérdate de nuestros hermanos que se durmieron en la paz de Cristo y de todos los difuntos cuya fe solo tú conociste. Admítelos a contemplar la luz de tu rostro y dale la plenitud de la vida en la resurrección. Y cuando termine nuestra peregrinación por este mundo, concédenos también llegar a la morada eterna, donde viviremos siempre contigo y con Santa María la Virgen, Madre de Dios, con su esposo San José, con los apóstoles y los mártires, el apóstol Santiago, y en comunión con todos los santos te alabaremos y te glorificaremos por Cristo, Señor nuestro.

0: El amor de Dios ha sido derramado en nuestros corazones con el Espíritu Santo que se nos ha dado. Con fe y esperanza nos atrevemos a decir: Padre nuestro, que estás en el cielo, santificado sea tu nombre, venga a nosotros tu reino, hágase tu voluntad en la tierra como en el cielo. Danos hoy nuestro pan de cada día, perdona nuestras ofensas, como también nosotros perdonamos a los que nos ofenden. No nos dejes caer en tentación y líbranos del mal. Líbranos de todos los males, Señor, y concédenos la paz en nuestros días, para que, ayudados por tu misericordia, vivamos siempre libres de pecado y protegidos de toda perturbación, mientras esperamos la gloriosa venida de nuestro Salvador Jesucristo.
1: Tuyo es el reino, tuyo el poder y la gloria por siempre, Señor.
0: Señor Jesucristo, que dijiste a tus apóstoles: la paz les dejo, mi paz les doy. No tomes en cuenta nuestros pecados, sino la fe de tu iglesia, y conforme a tu palabra, concédenos la paz y la unidad, tú que vives y reinas por los siglos de los siglos.
1: Amén.
0: La paz de Cristo esté siempre con ustedes. Como hermanos, démonos fraternalmente un saludo de paz.

Hermanos y hermanas, este es Jesucristo, el Cordero de Dios que quita todos los pecados del mundo. Dichosos nosotros los invitados a participar hoy en esta cena. Señor, yo no soy digno de que entres en mi casa, pero una palabra tuya bastará para sanarme. La comunión con el cuerpo y la sangre de nuestro Señor Jesucristo nos guarden para la vida eterna.

0: Comunión espiritual. Creo, Jesús mío, que estás realmente presente en el Santísimo Sacramento del altar. Te adoro, te amo y deseo vivamente recibirte. Pero no pudiendo hacerlo ahora sacramentalmente, ven espiritualmente a mi corazón.
1: Amén.
0: Y como si ya te hubiera recibido, me uno y me abrazo enteramente a ti. No permitas, Jesús mío, que jamás me separe de ti. Amén.

0: Después de recibir estos dones, te pedimos, Señor, que aumente el fruto de nuestra salvación con la participación frecuente en este sacramento. Por Jesucristo nuestro Señor.
1: Amén.
0: Pueden sentarse y escuchamos algunos avisos.
2: Avisos parroquiales. Para el día de mañana domingo 12 de julio a las 2 de la tarde, Los Vados, 4 de la tarde, Escobillal. Lunes 13, 10 de la mañana, Tunuco Abajo, 3 de la tarde, Despoblado Oquén. 6:30 de la tarde, Camino de Santiago, en el barrio San Sebastián. Martes 14, 6:30, Camino de Santiago, a barrio San Lorenzo. Miércoles 15, 9 de la mañana, peregrinación para la región 14, 6:30, Camino de Santiago, al barrio El Cementerio. Para el día jueves 16, fiesta patronal Nuestra Señora del Carmen, 10 de la mañana, Orégano Centro, 10 de la mañana, Aguasarca, Guaraquiche, 6:30 de la tarde, primer día de la novena en el santuario. Viernes 17, a las 9 de la mañana, peregrinación al santuario para la región 15, 6:30 de la tarde, segundo día de la novena. Sábado 18, peregrinación para la región número 11 del casco urbano, 6:30, tercer día de la novena. Domingo 19, 6:30, cuarto día de la novena. Lunes 20, 9 de la mañana, peregrinación al santuario para la región 13, 6:30 de la tarde, quinto día de la novena. Se informa que el día miércoles 22 de julio será el adorno acá en el santuario. Proclamas matrimoniales. Jairon Misael Pascual Vázquez, de Matasano, con Alba Luz García Ramírez, de Ingenio Guaraquiche. Hugo García Díaz con Santa García Ramírez, ambos de Pericón Ocumblá. Tomás García, de Pericón Ocumblá, con Ana García García, de Plan de la Arada. Queremos agradecer a la pequeña comunidad de Vida Cristiana, Santiago Apóstol, por las flores que adornan el altar. Muchas gracias, Dios les bendiga. También informamos que el próximo sábado le corresponde el adorno a pequeña comunidad de Vida Cristiana, Nuestra Señora de la Paz. También agradecemos a Radio Chortí y a la página oficial de la parroquia por la transmisión de la Santa Eucaristía.
0: Estos días saldrá también el programa oficial de la novena de nuestra fiesta patronal, en la cual algunos días estarán viniendo algunos sacerdotes a compartir la Eucaristía a las 6:30 de la tarde. Así también, pues, comunicarles que el martes tendremos nuestra reunión del clero, que va a ser aquí en nuestra parroquia Santiago Apóstol. Pedimos al Señor por todos los monaguillos, por quienes los forman también. Quiero agradecer a Francisco y Ana, que son los que acompañan los monaguillos aquí en el casco urbano de la parroquia. Agradecer también a los padres de familia que apoyan a los niños en este compromiso, en este servicio en el altar. El Señor esté con ustedes. La bendición de Dios, que es todopoderoso, Padre, Hijo y Espíritu Santo, descienda sobre ustedes, permanezca y les acompañe siempre. Amén. Gracias a los hermanos del Naranjo que han venido pues a animar esta Eucaristía. Vamos a bendecir también esta imagen de la Virgen María para luego saludar. Derrama, Señor, tu gracia y tu bendición sobre esta imagen que representa a tu madre y nuestra madre, la Santísima Virgen María. Que todos aquellos que se acerquen a ella con fe y devoción encuentren siempre tu consuelo. Por Jesucristo nuestro Señor. Amén. Decimos: Dios te salve María, llena eres de gracia, Señor es contigo. Bendita eres entre todas las mujeres y bendito es el fruto de tu vientre, Jesús. Santa María, Madre de Dios, ruega por nosotros pecadores, ahora y en la hora de nuestra muerte. Amén. Que todas las almas de nuestros seres queridos difuntos, por la misericordia de Dios, descansen en paz. Hermanas y hermanos, que tengan una feliz noche. Nuestra Eucaristía ha terminado. Podemos ir en paz.
1: Demos gracias a Dios.

hemos participado espiritualmente de la celebración de la Santa Misa. Que el mensaje que hoy hemos escuchado

Muy buenas noches, muy buenas noches. Qué gusto pues saludarles en esta nochecita del sábado 11 de julio del año 2026. Reciben el saludo de José Díaz Amador. Es así como pues les hemos llevado la transmisión de la celebración de la Santa Eucaristía desde el Santuario Santiago Apóstol en este municipio de Jocotán. Es un gusto poder servirles a través de la 95.9 de Radio Chortí FM Tierra. Vamos a hacer pues una pausa y para ya pues iniciar nuestra programación regular en esta noche, entonces ya de sábado en el fin de semana.

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Noches, muy buenas noches. ¿Qué tal, cómo están? Qué gusto saludarles ya en este sábado, en el final de este día, sábado 11 de julio del año 2026. Reciban el saludo muy cordial de José Díaz Amador. Estamos por acá de turno para saludarles, acompañarles durante esta programación de Alegría Ranchera. Así que bienvenidos y bienvenidas. Vamos a iniciar rápidamente por acá nuestra participación y por supuesto, y desde luego que sí, ya esta programación de música ranchera.

Bien, estamos en las 8 de la noche con 27 minutos. Pues es un gusto ya compartir con ustedes otro turno, compartir juntos otro sabadito. Ya pues con un turno en un fin de semana. Ojalá pues haya sido un maravilloso día, que hayan descansado, que lo hayan disfrutado, que lo hayan pasado pues bien ahí en familia. Por acá vamos a ir por acá presentándole entonces más de los buenos éxitos que tenemos en programación para esta noche. Los dejamos con los Armadillos y esto que va por nombre Bonitos Recuerdos.

Ya seguimos, estamos en las 8 de la noche con 30 minutos. Qué gusto compartir pues ya juntos de esta nochecita, compartir pues de esta programación a través de la 95.9. No te podemos ir con más de los buenos éxitos. Gracias a quienes también nos sintonizan ahí a través de nuestra radio en línea, a través de nuestra aplicación. Queremos enviar un saludito muy especial ahí para nuestro gran amigo Jaime Díaz, ahí en la parte de los encuentros San Juan Ermita. Ahí pues lastimosamente no hemos encontrado la canción que nos ha solicitado, pero lo dejamos con este buen tema en la voz de los Tigres del Norte, Corazón de Oro.

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Y ya estamos a solamente 15 minutos para ya puntualizar las 21 horas 9 de la noche. Saluditos muy especiales para Jenny García, allá en la parte de San Pedrito, Las Flores, en este municipio de Jocotán, pues ahí amplificando. Un saludo muy especial dice para Erika Suchi de García, para Jason Carranza, bueno, ahí sintonizando, muchísimas gracias. El saludito lo escuchan allá en Barrio Zapotillo, dice Las Flores, en este municipio de Jocotán. Agradecemos también la comunicación de Gloria García en la parte de Pinalito Rodeito. El saludo muy especial para su hermana Carmen García, porque el día 14, dice, el día 14 de este mes estará de manteles largos, estará llegando un año más de vida. Así que muchas felicidades de ya, que se lo pasen de lo mejor. Saluditos también a doña Ermelinda Esquivel, allá en la parte de El Zarzal, Chupacamotán, allá sintonizándolo. Muchísimas gracias. Nosotros con mucho gusto nos vamos a ir complaciendo entonces por acá con más de los buenos éxitos. Gracias a quienes se comunican con nosotros. Recuerde que también pues nos pueden escribir a nuestro número de WhatsApp, el 3130-6397. Ahí pues nos pueden escribir también, enviar su mensajito, reportar su sintonía. Recordamos, el 3130-6397.

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Bien, seguimos complaciendo por acá con más de los buenos éxitos. Gracias a quienes se reportan con nosotros. Nosotros vamos a ir dejándolos por acá con este tema en la voz de Rafael. Buen día.

Seguimos, solamente dos minutitos, ya nos están separando de las 9 de la noche. Queremos agradecer a la sintonía de Yesenia Marily Pérez. El saludito dice muy especial para sus amigas Ana Rutilia, para María Isabel, para Leti Noemí, también para Dora Hermelinda y Audelia Méndez, ahí pues sintonizándonos. En Roblarcito Olopa dice, muchísimas gracias, un saludito pues muy especial ya en esta nochecita de sábado. También queremos agradecer la sintonía de Zoraida González allá en la parte de Laja Soquén. El saludito muy especial dice para su hermana Elvira González, porque el día 17 de julio estará de manteles largos. Así que muchas felicidades, muchas bendiciones de ella, que Dios Todopoderoso pues le conceda muchos años más de vida. Nos vamos con más de los buenos éxitos, para que vamos complaciendo con este tema en la voz de las hermanas García.

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Bien, seguimos, estamos en las 9 de la noche con 8 minutos. 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Vamos a ir complaciendo por acá con más de los buenos éxitos. Queremos agradecer la sintonía de Carmen Méndez allá en la parte de Chispanjaral, en este municipio de, bueno, en el municipio de San Juan Ermita, ya sintonizándonos. Muchísimas gracias. Esperando que esté pasando una bonita noche. Nosotros con mucho gusto los dejamos con este tema para complacer entonces a Carmen Méndez. Mundo, ahí te quedas.

Bien, estamos en las 9 de la noche con 15 minutos. Reiteramos ese saludito muy especial ahí para doña Ermelinda Esquivel en la parte del Zarzal Chupacamután, allá sintonizándonos. Queremos agradecer también a quienes pues han hecho llegar su colaboración para esta programación de la Herida Ranchera. Agradecemos a Giovanni García ahí en la parte de El Palmar Guareruche. Ahí pues agradecemos por esa, por ese aporte a esta programación de Alegría Ranchera. También agradecemos a Zenaida Jerónimo en Cumbre de la Arada. Sabemos que pues allá nos está sintonizando, esperando que te pasen una bonita noche. Así como también gracias a quienes pues nos sintonizan en cualquier parte de esta región Chortí a través de la 95.9. Saluditos a quienes lo hacen también a través de la distancia, a través de nuestra aplicación, a través de nuestra radio en línea. Vamos con más de los buenos éxitos, acompañándole por supuesto a través de esta programación de la Herida Ranchera.

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Bien, seguimos. Estamos a 24 minutos después de las 9 de la noche. Vamos a ir por acá con más de los buenos éxitos. Gracias por sintonizarnos. Gracias por dejarse acompañar de esta programación de la Día Ranchera ya en este sabadito, un sábado alegre, un sábado caluroso acá en el municipio de Jocotán. Un saludo muy especial para María Herminia Nájera allá en la parte de Peña Blanca, Limón, Camotán. Allá nos está sintonizando. Muchísimas gracias. Nosotros con mucho gusto vamos complaciendo por acá con este tema en la voz de Ana Gabriel. Tú lo decidiste.

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Vamos por acá complaciendo con más de los buenos éxitos. Queremos agradecer la sintonía de tío Moncho García allá en el barrio La Cruz, caserío La Cruz, Cajón del Río, Camotán, allá sintonizándonos a esta hora de la noche. El saludito muy especial dice para el niño Norlin Efrén García Aldana, porque el pasado 8 de julio estuvo de cumpleaños, estuvo llegando un añito más de vida, así que muchas felicidades, esperando que lo haya pasado de lo mejor. Que Dios Todopoderoso pues le conceda seguir cumpliendo muchos años más de vida y para alegría de toda la familia.

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Bien, seguimos, estamos en las 9 de la noche con 42 minutos. Vamos a ir complaciendo por acá con más de los buenos éxitos que nos solicitan. Vamos a dejarlos con este tema en la voz de los Tigres del Norte, entre el amor y yo.

Bien, seguimos. Estamos ya solamente 15 minutos para puntualizar las 10 de la noche. Queremos agradecer la sintonía de Lili Vázquez en la parte de Limar, Lela Chancoca, Motán, allá sintonizándonos. Gracias por esa preferencia. El saludo muy especial, dice, para su querida sobrina Natalia Orbelina, porque hoy, dice, amaneció de manteles largos, hoy amaneció de cumpleaños. Hoy está cortando 9 florecitas, dice, en su bello jardín. Que Dios le regale muchos, pero muchos años más de vida ahí para la alegría de toda la familia. Nosotros vamos a ir complaciendo por acá con este tema que nos han solicitado.

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Seguimos, ya estamos pues entrando a la parte final de esta programación de Alegría Ranchera para este sabadito 11 de julio. Antes queremos agradecer la sintonía de Roseli García en la parte de Encuentro Guaraquiche, ya sintonizándonos, muchísimas gracias. Noto con mucho gusto, vamos complaciendo pues por acá cuando ya solamente entonces son 6 los minutos que nos están separando de las 10 de la noche.

Es un minuto el que nos está separando de las 10 de la noche. Nosotros por acá pues nos vamos ya despidiendo, el tiempo se nos ha terminado. Como siempre es un gusto y es un placer el poder saludarles, el compartir con ustedes a través de esta programación, compartir juntos también en este turno que pues tenemos la dicha de estar en este sábado. Si Dios nos presta la vida, nos escuchamos en una próxima oportunidad. Pasen todos una bonita noche, tengan un bonito descanso también, un sueño reparador, y si Dios nos da vida, nos escuchamos en una próxima oportunidad. Los dejamos con este último tema en la voz de Los Tigres del Norte, Devuélveme los besos que nos dábamos. ¡Feliz noche!

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Amado Dios, en esta quietud de la noche me detengo un momento para agradecerte por el regalo de este día. Gracias por cada momento vivido, por las bendiciones grandes y pequeñas que a veces pasan desapercibidas. Gracias por las personas que cruzaron mi camino hoy, por las sonrisas compartidas, por el trabajo que me has permitido hacer y por las lecciones que me enseñaste, incluso en los momentos difíciles. Me reconozco limitado, pero tú eres fiel. Me acuesto confiado, sabiendo que estuviste conmigo en cada paso, y lo estarás también mañana. Gracias por tu presencia constante, por tu amor que no falla siempre. Buenas noches, Señor.

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Nos vamos a seguir trabajando para llevarle amenidad el día de mañana. 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Dios les bendiga en el transcurso de su descanso, deseándoles un mañana mejor, lleno de prosperidad y nuevas ilusiones.

buenos días, amigos y amigas. ¿Qué tal? ¿Cómo están? Es un gusto poder saludarles en este domingo. Hoy es domingo 12 de julio del 2026. Vamos a acompañarles con cantos religiosos previo a la transmisión de la Santa Eucaristía desde el Santuario Santiago Apóstol de este municipio de Jocó.

0: Dios.
1: Vamos a iniciar dando gracias a nuestro Creador por este maravilloso día que nos ha regalado. Por tantas cosas bonitas que Él ha puesto en nuestro camino. O a lo mejor también porque queremos pedirle prosperidad, salud y todo lo relacionado a nuestro bienestar. Vamos a unirnos en oración para comenzar este domingo. En nombre del Padre, del Hijo y del Espíritu Santo. Amén. Señor Dios Todopoderoso, al comenzar este nuevo día venimos ante ti con un corazón lleno de gratitud. Gracias por el regalo de la vida, por la salud que nos permite levantarnos cada día y seguir adelante. Por cada amanecer que nos regalas, muchas gracias, Señor. Gracias, amado Señor, por la maravillosa creación que has hecho para que nosotros podamos vivir en este planeta. Gracias por el agua, por las aves, por el aire, por los bosques. Tantas cosas. Y todo lo que en ella existe. Gracias por el aire que respiramos, por la lluvia que nos da la vida. Esto nos recuerda que tu amor y tu poder siempre están presentes en nuestras vidas. Te pedimos, Señor, para que bendigas siempre nuestras crianzas, nuestra familia, nuestro trabajo, nuestras siembras. Te pedimos para que nos des sabiduría, nos des paciencia, nos des amor para educar, para crear a nuestros hijos, para cuidar también a nuestros padres.
0: Te pido con todo mi corazón que guíes a nuestros
1: hijos. Te pedimos que nuestros hijos crezcan con muchos valores, con fe, con respeto.
0: A los obispos,
1: siguiendo el camino del bienestar. Muchos hijos se han desviado de este camino y se encuentran en los vicios, en la drogadicción. Para que seas tú también el que los haga reflexionar y puedan enderezar ese camino por el bienestar suyo y el de su familia. Te pedimos para que nos acompañes en este día, para que nos ayudes a tomar buenas decisiones, a que nos des fortaleza, que protejas nuestro hogar, que guíe nuestros pasos, que nos ayudes a ser instrumento de tu paz, de tu esperanza y sobre todo de servicio para los demás, amado Señor. Te lo pedimos en el nombre de Dios.

0: 6:18 en este domingo. Agradecimiento muy especial a usted. Gracias por estar en sintonía de la 95.9. Saludito muy especial para doña Bertalicia Pérez allá en Barrio Cementerio en Rodeo Camotán. El saludo también para don Germán Gutiérrez allá en La Libertad. Saludos para Víctor Manuel Vázquez en Pitaea, Niarara. Fieles oyentes y colaboradores de esta programación, así que muchas gracias.
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1: Gracias, Padre.
0: Vamos a complacer con esta alabanza.

0: Ya estamos en las 6 de la mañana con 26. Pues hoy celebramos el 15º domingo del tiempo ordinario. El evangelio de hoy nos hablará sobre la parábola del sembrador. Aquel sembrador que salió muy temprano a sembrar su semilla en distintos tipos de terreno. Junto al camino, que esa semilla se lo comieron las aves. En terreno pedregoso, esa semilla brotó rápidamente, pero se secó porque no tenía raíces. Otras semillas cayeron entre espinos, crecieron, pero los espinos lo ahogaron. Y luego la semilla que cayó en buena tierra, ese que dio fruto abundante. Entonces, la semilla representa la palabra de Dios. Los terrenos representan las diferentes actitudes del corazón humano. Del corazón humano al escuchar la palabra de Dios. La tierra buena simboliza a quien escucha la palabra, la comprende, la vive. Y sobre todo da frutos de amor, de justicia, de servicio y santidad. Eso es lo más importante.
1: La sangre de Jesús.
0: Entonces, para empezar el evangelio nos invita a preguntarnos: ¿qué clase de terreno es mi corazón? ¿Qué estoy dispuesto a hacer luego de escuchar la palabra de Dios con atención? Porque en ocasiones escuchamos la palabra de Dios, comprendemos el mensaje, pero hasta ahí nada más. Vemos a nuestro vecino, a las personas que nos rodean, y a veces sentimos envidia, sentimos rencor, sentimos odio. Entonces nuestro corazón no está dispuesto a escuchar y a poner en práctica lo que Jesús nos invita. Entonces a lo mejor nuestro corazón está lleno de piedras, lleno de espinas, y por eso no da frutos buenos. Nos invita a preguntarnos también qué obstáculos estamos dispuestos a superar. Estamos dispuestos también a superar nuestro egoísmo. Estamos dispuestos a superar las diferentes distracciones que el mundo nos ofrece y que impiden que esa palabra que Dios siembra dé frutos en nuestra vida. Entonces Jesús nos recuerda que Dios siembra su palabra con generosidad en todos los corazones, pero depende de nosotros preparar el corazón para recibirla y para permitir que transforme nuestra vida. Ese es el mensaje que Dios nos invita el día de hoy.

0: Vamos a enviar nuestra señal hasta el Santuario Santiago Apóstol de esta villa de Jocotán para llevarles la Santa Eucaristía.
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hermanos y hermanas, nos unimos las siguientes intenciones. Rogación al patrón Santiago, a San Judas Tadeo, por la vida, salud y trabajo de Agustín Ramírez, que está en Estados Unidos, que nunca le falte trabajo, sea protegido de toda enfermedad y conceda abundantes bendiciones en su vida y su familia. Pedida por la familia. Sean bienvenidos a la casa del Señor. En esta fiesta de la comunidad, el Señor nos invita a la alegría y a escuchar la palabra que puede construir nuestra vida. El Señor, nuestro sembrador, deja caer la semilla cada domingo en el campo de nuestra vida. Abramos nuestro corazón a la fiesta y la alabanza, a los hermanos y al Señor que a todos nos une.

0: En el nombre del Padre, y del Hijo, y del Espíritu Santo. Amén. La gracia de nuestro Señor Jesucristo, el amor del Padre y la comunión del Espíritu Santo estén con ustedes.
1: Y con tu espíritu.
0: Buenos días, hermanos y hermanas. Bienvenidos a esta Eucaristía en el 15º domingo del tiempo ordinario. El Señor sale a sembrar la semilla, nos dirá hoy el Evangelio. Semilla que cae en diferentes tipos de tierra. Pero el Señor no deja de sembrar, sigue sembrando en nuestros corazones el Evangelio, sigue sembrando en nuestros corazones esa semilla que nos hace ser mejores cada día. Pidámosle al Señor para que podamos nosotros, con una apertura, con una disponibilidad y generosidad, mostrar un terreno fértil para que esa semilla germine, nazca, crezca y dé frutos abundantes. Dispongámonos pues a celebrar juntos estos sagrados misterios, reconciliándonos con el Señor, pidiéndole perdón de todos nuestros pecados.

Decimos, yo confieso ante Dios Todopoderoso y ante ustedes, hermanos, que he pecado mucho de pensamiento, palabra, obras y omisión. Por mi culpa, por mi culpa, por mi gran culpa. Por eso ruego a Santa María, siempre Virgen, a los ángeles, a los santos y a ustedes, hermanos, que intercedan por mí ante Dios nuestro Señor. Dios que es todopoderoso, tenga piedad y misericordia de nosotros, perdone nuestros pecados y nos lleve a la vida eterna.

0: Oh Dios, que nuestra luz de tu verdad, que muestras la luz de tu verdad a los que andan extraviados, para que puedan volver al camino. Concede a todos los que se profesan cristianos rechazar lo que es contrario a este nombre y cumplir cuanto en él se significa. Por nuestro Señor Jesucristo, tu Hijo, que vive y reina contigo en la unidad del Espíritu Santo y de Dios, por los siglos de los siglos.
1: Amén.
0: Escuchamos la palabra de Dios. Quienes desean acercarse al sacramento de la confesión, las confesiones se llevan a cabo en la sacristía.
2: Las lecturas de hoy nos invitan a reflexionar sobre cómo acogemos la palabra de Dios. Jesús nos recuerda que somos la tierra donde Él siembra su mensaje de amor. Abrir nuestro corazón para que su palabra dé frutos abundantes en nuestra vida.
3: Del libro del profeta Isaías. Esto dice el Señor: como bajan del cielo la lluvia y la nieve, y no vuelven allá, sino después de empapar la tierra, de fecundarla y hacerla germinar, a fin de que dé semilla para sembrar y pan para comer. Así será la palabra que sale de mi boca. No volverá a mí sin resultado, sino que hará mi voluntad y cumplirá su misión. Palabra de Dios.
4: Señor, danos siempre de tu agua.
5: Señor, danos siempre de tu agua.
4: Señor, tú cuidas de la tierra, la riegas y la colmas de riqueza. Las nubes del Señor van por los campos, rebosantes de agua como acequias. Señor, danos siempre de tu agua. Tú preparas las tierras para el trigo, riegas los surcos, aplana los terrenos, reblandeces el suelo con la lluvia, bendices los renuevos. Señor, danos siempre de tu agua. Tú coronas el año con tus bienes, tus senderos derraman abundancia. Están verdes los pastos del desierto, las colinas con flores adornadas. Señor, danos siempre de tu agua. Nos preparas, se visten de rebaños, los trigales, los valles se engalanan. Todo clama al Señor, todo le canta. Señor, danos siempre de tu agua.
6: De la carta del apóstol San Pablo a los romanos. Hermanos, considero que los sufrimientos de esta vida no se pueden comparar con la gloria que un día se manifestará en nosotros, porque toda la creación espera con seguridad e impaciencia la revelación de esta gloria de los hijos de Dios. La creación está ahora sometida al desorden, no por su querer, sino por voluntad de aquel que la sometió, pero dándole al mismo tiempo esta esperanza, que también ella misma va a ser liberada de la esclavitud de la corrupción, para compartir la gloriosa libertad de los hijos de Dios. Sabemos que en efecto, que la creación entera gime hasta el presente y sufre dolores de parto, y no solo ella, sino también nosotros, los que poseemos las primicias del Espíritu Santo. Gemimos interiormente, anhelando que se realice plenamente nuestra condición de hijos de Dios, la redención de nuestro cuerpo. Palabra de Dios.

0: El Señor esté con ustedes.
1: Y con tu espíritu.
0: Proclamación.

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1: Un día salió Jesús de la casa donde se hospedaba y se sentó a la orilla del mar. Se reunió en torno suyo tanta gente que él se vio obligado a subir a una barca, donde se sentó mientras la gente permanecía en la orilla. Entonces Jesús les habló de muchas cosas en parábolas y les dijo: una vez salió un sembrador a sembrar, y al ir arrojando la semilla, unos granos cayeron a lo largo del camino. Vinieron los pájaros y se los comieron. Otros granos cayeron en terreno pedregoso que tenía poca tierra. Ahí germinaron pronto porque la tierra no era gruesa. Pero cuando subió el sol, los brotes se marchitaron y como no tenían raíces, se secaron. Otros cayeron entre espinos y cuando los espinos crecieron, sofocaron las plantitas. Otros granos cayeron en tierra buena y dieron fruto. Unos 100 por 1, otros 60 y otros 30. El que tenga oídos, que oiga. Después se le acercaron sus discípulos y le preguntaron: ¿por qué les hablas en parábolas? Él les respondió: a ustedes se les ha concedido conocer los misterios del reino de los cielos, pero a ellos no. Al que tiene se le dará más y nadará en la abundancia, pero al que tiene poco, aún eso poco se le quitará. Por eso les hablo en parábolas, porque viendo no ven y oyendo no oyen ni entienden. En ellos se cumple aquella profecía de Isaías que dice: oirán una y otra vez y no entenderán, mirarán y volverán a mirar, pero no verán. Porque este pueblo ha endurecido su corazón, ha cerrado sus ojos y tapado sus oídos, con el fin de no ver con los ojos, ni oír con los oídos, ni comprender con el corazón. Porque no quieren convertirse ni que yo los salve. Pero dichosos ustedes, porque sus ojos ven y sus oídos oyen. Yo les aseguro que muchos profetas y muchos justos desearon ver lo que ustedes ven y no lo vieron, y oír lo que ustedes oyen y no lo oyeron. Escuchen pues ustedes lo que significa la parábola del sembrador. A todo hombre que oye la palabra del reino y no la entiende, le llega el diablo y le arrebata lo sembrado en su corazón. Esto es lo que significan los granos que cayeron a lo largo del camino. Los sembrados sobre terreno pedregoso significa al que oye la palabra y la acepta inmediatamente con alegría. pero como es inconstante, no la deja echar raíces. Y apenas le viene una tribulación o una persecución por causa de la palabra, sucumbe. Lo sembrado entre los espinos representa aquel que oye la palabra, pero las preocupaciones de la vida y la seducción de las riquezas la sofocan y queda sin fruto. En cambio, lo sembrado en tierra buena representa a quienes oyen la palabra, la entienden y dan fruto. Unos el 100 por 1, otros el 60 y otros el 30.

Queridos hermanos y hermanas, una vez más somos convocados por el Señor para reunirnos como familia, como iglesia, a escuchar su palabra, a participar de estos santos misterios. Lo hacemos ahora ya estando a las puertas de lo que será nuestra fiesta patronal. A mediados de esta semana comenzamos ya la novena. Pero no comenzamos con la novena. Hemos comenzado con las peregrinaciones de cada uno de las regiones que conforman nuestra parroquia. Y han venido peregrinando al santuario niños, jóvenes, adultos, ancianos, enfermos, ofreciendo al Señor y al apóstol Santiago sus promesas, presentándose delante del Señor para recibir de Él sus bendiciones, para recibir de Él su protección. Han ofrecido al Señor su cansancio, caminar durante 2, 3, 5, hasta 9 horas algunos. Pero todos han venido aquí con aquella motivación del Evangelio, cuando Jesús dice: vengan a mí todos los que estén cansados y agobiados, y en mí encontrarán descanso. Han venido a participar de la Eucaristía, han venido a confesarse, han venido a renovar esa fe delante del Señor para continuar con su vida de cristianos. De igual modo, hemos comenzado también el camino de Santiago, aquí en el casco urbano, en donde, no obstante la lluvia, nos hemos encontrado en las colonias, en los barrios, para preparar también nuestro espíritu, nuestro corazón, y celebrar juntos nuestra fiesta en honor al apóstol Santiago. Una fiesta que nos renueva espiritualmente, una fiesta que fortalece nuestros valores, nuestras tradiciones, que no solo las vivimos, sino que también las transmitimos a las nuevas generaciones, a los niños, a los jóvenes. Y qué bonito es, hermanos y hermanas, poder sentirnos nosotros una sola familia, una familia que va dando signos de vida, signos de paz, de amor, de bondad, tratando de ser diferentes, de ser distintos a un mundo y a una sociedad donde muchas veces no se valora la vida, no se valora la dignidad de los demás, no se valora a las personas, como lo constatamos en nuestra región, con tantos hechos de violencia, con tantas muertes. Pero ahí estamos llamados nosotros, como cristianos, desde nuestra fe, a dar esperanza de que un mundo diferente, un mundo nuevo, es posible, con la ayuda de Dios, con el compromiso de cada uno de nosotros. Por eso el Señor no deja de iluminarnos
con su palabra. El Señor no deja de darnos esa sabiduría por medio de su palabra. Por eso hoy, en este 15º domingo del tiempo ordinario, el Señor vuelve a fortalecernos con su palabra, la palabra de Dios que es viva y eficaz, la palabra de Dios que ha de producir frutos en nosotros, la palabra de Dios que cae en nuestros corazones como la lluvia, nos ha dicho el profeta Isaías, que no vuelve sino después de haber empapado la tierra. Y esta tierra queda fecunda para que la semilla que se siembra produzca los frutos abundantes. Y así nosotros, hermanos y hermanas, que venimos a participar de la Eucaristía o participamos de la celebración de la Palabra de Dios o escuchamos la Palabra de Dios en una pequeña comunidad de vida cristiana, en un grupo, en un movimiento, esa Palabra debe de producir frutos en nosotros. Si no,

en nuestras vidas. Hoy el Evangelio nos habla de la parábola del sembrador, el Evangelio de San Mateo que estamos escuchando en este ciclo A. Está configurado en 5 grandes discursos de Jesús. Estos discursos de Jesús son para que podamos nosotros encontrar en las palabras de Jesús la gracia de Dios, la fortaleza de Dios, la sabiduría de Dios, la iluminación del Señor. Y hoy pues comenzamos el discurso llamado de las parábolas, que significan comparaciones. Y dice que Jesús salió de donde estaba, salió a buscarnos a nosotros, salió a nuestro encuentro, salió a encontrarse con tanta gente que se vio obligado hasta subir a una barca donde se sentó y comenzó a hablarles en parábolas. Y hoy, en este domingo, se nos presenta la parábola del sembrador. Salió el sembrador a sembrar. A veces nosotros nos preguntamos, ¿quién es Dios? ¿Cómo conocer a Dios? ¿Cómo entender a Dios? Y hoy esta parábola nos da de algún modo una respuesta. Dios es el sembrador que siempre, siempre sale a sembrar. Siembra todos los días en nuestros corazones. Siembra la semilla del reino de Dios en nuestras vidas. A veces nosotros nos preguntamos muchas veces sobre el silencio de Dios. Algunos hasta se atreven a decir la ausencia de Dios. Pero Dios es el sembrador, el buen sembrador que sale a sembrar todos los días. Que siembra en nuestros corazones. Que siembra en los corazones de los niños, de los jóvenes, de los adultos, de los ancianos, de los enfermos. Sale a sembrar esa semilla que en su misterio va germinando, va creciendo hasta dar fruto. Frutos, como dice el Evangelio, unos el 100 por 1, otros el 60 y otros el 30. El Señor nunca deja de sembrar, hermanos y hermanas. Siembra en tu corazón, siembra en tu vida y en la vida de los demás. Ha dejado la iglesia para que continúe esa siembra, para que siga sembrando esa palabra en cada uno de nosotros, para que esa palabra pueda producir frutos en nosotros. Sigue sembrando en nuestros corazones, pero siembra también en nuestras familias, en nuestras comunidades, a través de los padres de familia que van inculcando en sus hijos las cosas buenas

cosas de Dios, las cosas de la iglesia. Pero no todo es fácil, ni todo es bonito. Esa buena semilla del reino de Dios también se encuentra con dificultades. Como nos ha dicho hoy esta parábola que hemos escuchado, esa semilla va encontrando dificultades porque no toda la tierra es buena. El Evangelio nos habla de cuatro tipos de tierra. La tierra que está al borde del camino, la tierra pedregosa, la tierra entre maleza, entre espinas, y la tierra buena. Y es que no siempre es fácil, hermanos y hermanas, hacer producir. El campesino que siembra la semilla no es que solo llega y siembra la semilla, no. Primero prepara el terreno, prepara esa tierra, quita todo lo que no ayuda a que esa tierra sea fértil. Remueve la tierra, humedece esa tierra y siembra la semilla y la cuida. La cuida hasta que dé fruto. A veces pensamos nosotros que pues todo lo tiene que hacer Dios, y no. Algo tenemos que hacer nosotros. Claro, la gracia de Dios hace que misteriosamente vayamos nosotros dando fruto en nuestra vida, frutos buenos. Pero también porque le metemos un poco de esfuerzo. También porque hacemos un poco de sacrificio. Miren que para estar en la Eucaristía a esta hora hay que levantarse un poco temprano. Y ahí está esa fuerza de voluntad, ese deseo de poder participar de la Eucaristía. Y así también es en el reino de Dios. El reino de Dios es de aquellos que se esfuerzan, de aquellos que luchan. Por eso dice el Señor: esfuércense por entrar por la puerta que es angosta. Hoy pues, hermanos y hermanas, delante de esta parábola, cada uno de nosotros podamos meditarla. ¿Cuánto fruto estoy produciendo yo? ¿Cuánto fruto debo de producir? Y es que cada uno de nosotros puede ser que tengamos no solo tierra buena, puede ser que tengamos de las cuatro clases de tierra. Porque a veces también en la vida como que pues nos encontramos con tropiezos y con dificultades, con estado de ánimo, de sentimiento, con dificultades y problemas que a veces no hacen que nuestra vida esté al 100. Y es normal. Pero hay que procurar siempre, con la ayuda de Dios, poder ofrecerle a Él una tierra buena, una tierra fértil, una tierra que produzca fruto. Y al hablar de tierra, hablo de nuestros corazones, de nuestra disponibilidad, de nuestras vidas. El Señor, hermanos y hermanas, nos concede a nosotros tanto. Por eso, hoy en este Evangelio, el Señor dice una frase que parece sencilla: el que tenga oídos, que oiga. Y no se trata nada más de oír,
sino de escuchar y de asimilar esa palabra que Él nos regala. Esa palabra que debemos sentirnos nosotros dichosos, como también lo dice en este Evangelio. Dichosos ustedes porque sus ojos ven y sus oídos oyen. Muchos profetas y muchos justos desearon ver lo que ustedes ven y no lo vieron, y oír lo que ustedes oyen y no lo oyeron. Qué alegría debemos sentir nosotros, hermanos y hermanas, de que el Señor nos hace partícipes de sus misterios, de que el Señor va inculcando en nosotros la gracia del buen vivir, del vivir como hijo de Dios, del vivir alejándonos del pecado, alejándonos del mal y procurando siempre hacer el bien. Esta palabra, pues, que hoy escuchamos, siga produciendo fruto en cada uno de nosotros. Un fruto que nos sirve a nosotros, nos ayuda a nosotros, y un fruto que también sirve y ayuda a los demás. Porque nosotros los cristianos, en medio de nuestras debilidades y en medio de todo lo que nos critican, vamos haciendo la diferencia. Porque por medio de los misterios de los cuales el Señor nos hace partícipes, nosotros debemos comprender mejor la vida, debemos comprender mejor a los demás, debemos comprender mejor el mundo. Y así, y solo así, vamos a hacer la diferencia. Que el Señor, pues, nos bendiga y nos ayude a seguir dando fruto. No importa si es el 100 por 1, no importa si es el 60, el 30, el 20, el 10 o el 5. Lo importante es que en nuestra vida estemos dando frutos. Frutos buenos. Frutos como el Señor nos pide. Gloria al Padre y al Hijo y al Espíritu Santo. Se pone de pie, profesamos nuestra fe. Cantamos.

0: Hermanos y hermanas, ¿creen ustedes en Dios, que es Padre Todopoderoso, Creador del cielo y de la tierra?
1: Creo, Señor, yo creo.
0: ¿Creen en Jesucristo, el Hijo de Dios, que nació de la Virgen María, padeció, murió y resucitó, y está sentado a la derecha del Padre, desde donde vendrá a juzgar a vivos y muertos?
1: Creo, Señor, yo creo.
0: ¿Creen en el Espíritu Santo, la Santa Iglesia Católica, la comunión de los santos, el perdón de los pecados, la resurrección de los muertos y la vida eterna?
1: Creo, Señor, yo creo.
0: Esta es nuestra fe, esta es la fe de la Iglesia. Esta es la fe que hoy siempre debemos de profesar en Jesucristo nuestro Señor. Amén. Y en esta misma fe presentamos al Señor nuestras oraciones, respondiendo a cada una de ellas diciendo: bendice a tu pueblo, Señor.
2: Bendice a tu pueblo, Señor.
3: Para que la Iglesia prepare el corazón de los hombres del tercer milenio para acoger la palabra de Dios, oremos.
2: Bendice a tu pueblo, Señor.
3: Para que nuestros pastores sean celosos en la predicación, pacientes en la espera y misericordiosos en la acogida, oremos.
2: Bendice a tu pueblo, Señor.
3: Para que la gracia y la vida que nos trajo Jesús haga germinar la paz en el mundo y la conservación en los corazones, oremos.
2: Bendice a tu pueblo, Señor.
3: Para que los enfermos y agonizantes experimenten el consuelo y la fuerza de Dios que se manifiesta en su debilidad, oremos.
2: Bendice a tu pueblo, Señor.
3: Por aquellos hogares en los que falla la convivencia familiar, para que reine la unión y la fraternidad, se promueven los valores cristianos, respetando los derechos y cumpliendo las obligaciones entre padre e hijos y demás miembros de la familia, oremos.
2: Bendice a tu pueblo, Señor.
3: Por nosotros aquí reunidos, para que cultivemos un corazón bueno y respectivo, capaz de poner en práctica las enseñanzas de Jesús, oremos.
2: Bendice a tu pueblo, Señor.
0: Por todas las intenciones por las que estamos ofreciendo hoy esta Santa Eucaristía, oremos. Para que no nos desesperemos a veces en la ausencia de frutos, sino que tengamos la paciencia de Dios, la confianza y la esperanza de que esos frutos van a llegar a nuestras vidas y a los miembros de nuestras familias, oremos.
2: Bendice a tu pueblo, Señor.
0: Padre de bondad, recibe las oraciones que con fe tu pueblo hoy te presenta, aquellas que hemos expresado y las que han quedado en nuestros corazones. Recíbelas en el nombre de tu Hijo Jesucristo, el que vive y reina por los siglos de los siglos.
2: Amén.
0: Tengan la bondad de sentarse.
4: Que los dones de pan y de vino nos ayuden a crecer en caridad, a imitación de Cristo, la palabra eterna del Padre, que quiso venir a poner su morada entre nosotros.

0: Oremos, hermanos y hermanas, para que trayendo al altar del Señor nuestros gozos, fatigas, tristezas y esperanzas, hoy a través de este sacrificio, sean una ofrenda agradable a Dios Padre Todopoderoso.
1: El Señor reciba de tus manos este sacrificio para alabanza y gloria de su nombre, para nuestro bien y el de toda su santa Iglesia.
0: Mira, Señor, los dones de tu Iglesia suplicante y concede que al recibirlos sirvan a tus fieles para crecer en santidad.

En verdad es justo bendecirte y darte gracias, Padre Santo, fuente de la verdad y de la vida, porque nos has convocado en tu casa en este día de fiesta. Hoy tu familia, reunida en la escucha de tu palabra y en la comunión del pan único y partido, celebra el memorial del Señor resucitado, anhelando el domingo sin ocaso, en el que la humanidad entera entrará en tu descanso. Entonces podremos contemplar tu rostro y alabaremos por siempre tu misericordia. Con esta gozosa esperanza y unidos a los ángeles y a los santos, cantamos unánimes el himno de tu gloria.

santo eres en verdad, Señor, fuente de toda santidad. Por eso te pedimos que santifiques estos dones con la efusión de tu Espíritu, de manera que se conviertan para nosotros en el cuerpo y la sangre de Jesucristo nuestro Señor, el cual, cuando iba a ser entregado a su pasión voluntariamente aceptada, tomó pan, dándote gracias, lo partió y lo dio a sus discípulos, diciendo: tomen y coman todo de él, porque esto es mi cuerpo, que será entregado por ustedes.

Del mismo modo, acabada la cena, tomó el cáliz y dándote gracias de nuevo, lo pasó a sus discípulos diciendo: tomen y beban todo de él, porque este es el cáliz de mi sangre, sangre de la alianza nueva y eterna, que será derramada por ustedes y por muchos para el perdón de los pecados. Hagan esto en conmemoración mía.

Así pues, Padre, al celebrar ahora el memorial de la muerte y resurrección de tu Hijo, te ofrecemos el pan de vida y el cáliz de salvación y te damos gracias porque nos haces dignos de servirte en tu presencia. Te pedimos humildemente que el Espíritu Santo congregue en la unidad a cuantos participamos del cuerpo y la sangre de Cristo. Acuérdate, Señor, de tu Iglesia extendida por toda la tierra y reunida aquí en el domingo, día en que Cristo ha vencido la muerte y nos ha hecho partícipes de su vida inmortal. Y con el Papa León, con nuestros obispos y todos los que en ella cuidan de tu pueblo, llévala a su perfección por la caridad. Acuérdate también de nuestros hermanos que se durmieron en la esperanza de la resurrección y de todos los que han muerto en tu misericordia, admítelos a contemplar la luz de tu rostro. Ten misericordia de todos nosotros y así con María la Virgen, Madre de Dios, su esposo San José, los apóstoles y cuantos vivieron en tu amistad a través de los tiempos, merezcamos por tu Hijo Jesucristo compartir la vida eterna y cantar tus alabanzas.

0: El amor de Dios ha sido derramado en nuestros corazones con el Espíritu Santo que se nos ha dado. Con fe y esperanza nos atrevemos a decir: Padre nuestro que estás en el cielo, santificado sea tu nombre. Venga a nosotros tu reino. Hágase tu voluntad en la tierra como en el cielo. Danos hoy nuestro pan de cada día. Perdona nuestras ofensas, como también nosotros perdonamos a los que nos ofenden. No nos dejes caer en tentación y líbranos del mal. Líbranos de todos los males, Señor, y concédenos la paz en nuestros días, para que, ayudados por tu misericordia, vivamos siempre libres de pecado y protegidos de toda perturbación, mientras esperamos la gloriosa venida de nuestro Salvador Jesucristo.
1: Tuyo es el reino, tuyo es el poder y la gloria por siempre, Señor.
0: Señor Jesucristo, que dijiste a tus apóstoles: la paz les dejo, mi paz les doy. No tomes en cuenta nuestros pecados, sino la fe de tu iglesia, y conforme a tu palabra, concédenos la paz y la unidad, tú que vives y reinas por los siglos de los siglos.
1: Amén.
0: La paz de Cristo esté siempre con ustedes.
1: Y con tu espíritu.
0: Como hermanos, démonos fraternalmente un saludo de paz.

Hermanos y hermanas, este es Jesucristo, el Cordero de Dios que quita todos los pecados del mundo. Dichoso nosotros, los invitados a participar hoy en este banquete. Señor, no soy digno de que entres en mi casa, pero una palabra tuya bastará para sanar. La comunión con el cuerpo y la sangre de nuestro Señor Jesucristo nos guarden para la vida eterna.

Comunión espiritual. Creo, Jesús mío, que estás realmente presente en el Santísimo Sacramento del altar. Te adoro, te amo y deseo vivamente recibirte, pero no pudiendo hacerlo ahora sacramentalmente, ven espiritualmente a mi corazón y como si ya te hubiera recibido, me uno y me abrazo enteramente a ti. No permitas, Jesús mío, que jamás me separe de ti. Amén.

0: Después de recibir estos dones, te pedimos, Señor, que aumente el fruto de nuestra salvación con la participación frecuente en este sacramento. Por Jesucristo nuestro Señor. Pueden sentarse, escuchamos algunos avisos.
1: Avisos parroquiales. Domingo 12 de julio, 2 de la tarde, Los Vados. 4 de la tarde, Escobial. Lunes 13, 10 de la mañana, Tunucó Abajo. 3 de la tarde, Despoblado Oquén. 6:30, Camino de Santiago, en San Sebastián. Martes 14, 6:30, Camino de Santiago, en San Lorenzo. Miércoles 15, 9 de la mañana, Peregrinación de la Región 14. 6:30, Camino de Santiago, Barrio El Cementerio. Jueves 16, Fiesta Patronal Nuestra Señora del Carmen, 10 de la mañana, Orégano Centro. 10 de la mañana, Aguazarca, Guaraquiche. 6:30, primer día de la novena en el santuario. Viernes 17, 9 de la mañana, Peregrinaciones al Santuario, Región 15. 6:30, segundo día de la novena. Sábado 18, Peregrinación Región 11, Casco Urbano. 6 de la tarde, tercer día de la novena. Domingo 19, 6:30, el cuarto día de la novena. Lunes 20, 9 de la mañana, Peregrinación al Santuario, Región 13. 6:30, quinto día de nuestra novena. El día miércoles 22 será el adorno del santuario. Se le agradece a la pequeña comunidad de vida cristiana Santiago Apóstol por las flores que adornan el altar. Gracias, Dios les bendiga. El próximo sábado le corresponde el adorno a la pequeña comunidad de vida cristiana Nuestra Señora de la Paz. Proclamas matrimoniales. Jairon Misael Pascual Vázquez, de Matasano, con Alba Luz García Ramírez, de Ingenio Guaraquiche. Hugo García Díaz, con Samantha García Ramírez, ambos de Pericón Ocumbla. Tomás García, de Pericón Ocumbla, con Ana García García, de Plan de la Arada. Queremos agradecer a Radio Chortí FM Tierra, al cable Nuevo Amanecer TV 10 Chortí y a la página oficial Parroquia Santiago Jocotán por las transmisiones de la Santa Eucaristía.
0: Estos días saldrá el programa oficial de nuestra fiesta patronal en la página oficial de nuestra parroquia Santiago Apóstol. Ahí saldrán las actividades. Cada día de la novena estará, al menos así está programado, la presencia de un sacerdote de la diócesis que viene pues a compartir estos días de la novena. La peregrinación de la región 11, casco urbano, será el próximo sábado, como de costumbre, por la tarde, comenzando allá en la entrada camino a Pasco. De ahí saldremos 2:30 de la tarde. Queremos agradecer también al coro San Juan Evangelista de la comunidad de los Vados, que ha venido a animar esta Santa Eucaristía. El Señor esté con ustedes.
2: Y con tu espíritu.
0: La bendición de Dios, que es todopoderoso, Padre, Hijo y Espíritu Santo, descienda sobre ustedes, permanezca y les acompañe siempre. Amén. Saludamos a nuestra Madre, la Virgen María, pidiendo su intercesión y que nos acompañe en esta semana que comenzamos. Decimos: Dios te salve María, llena eres de gracia, el Señor es contigo. Bendita eres entre todas las mujeres y bendito es el fruto de tu vientre, Jesús. Santa María, Madre de Dios, ruega por nosotros pecadores, ahora y en la hora de nuestra muerte. Amén. Que todas las almas de nuestros seres queridos difuntos, por la misericordia de Dios, descansen en paz.
3: Amén.
0: Hermanos y hermanas, nuestra Eucaristía terminado, podemos ir en paz.
3: Demos gracias al Señor.
0: Feliz domingo y buena semana para todos.

Ya estamos en las 8 de la mañana con 5 minutos acá en Radio Chortí FM Tierra 95.9. Vamos a enviar nuestra señal hasta la parroquia San Juan Bautista, San Juan Ermita, para llevarles la Santa Eucaristía.

0: Santo. Amén.
1: El Señor esté con ustedes. Muy buenos días a todos ustedes, bienvenidos. Celebramos hoy el segundo domingo del tiempo ordinario. Hoy pues la palabra de Dios nos invita a la cruz, a ser de la muerte y también a saber sembrar esa semilla de la palabra en el corazón de los hombres de nuestro tiempo, de nuestra familia, de los grupos, de los movimientos, de las pastorales, de los barcos, de las familias, sembrar esa semilla de la palabra de Dios y también saber poner esa semilla en nuestros corazones. Hermanos, para celebrar también estos sagrados misterios, reconozcamos nuestros pecados.

0: también la fecundidad de la palabra de Dios, ahí donde cae, esta lectura nos dispone para la escucha posterior de la palabra del Salvador del Evangelio de hoy. Prestemos atención.
1: Del libro

haberla terminado. A fin de que dé semilla para sembrar y pan para comer. Así será la palabra que sale de mi boca. No volverá a mí.

que también ella misma va a ser liberada de la esclavitud de la corrupción, para compartir la gloriosa libertad de los hijos de Dios.

oración. Preparémonos para escuchar una serie de advertencias y al mismo tiempo un mensaje de esperanza, puesto que bien nos disponemos a escuchar la oración.

0: Palavra
1: do Senhor.
0: 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Nós estamos vivendo esse momento de encontrada e hoje expressamos a nossa entrada do discurso ao Cristo, o discurso de Jesus, sobre o ministério do reino explicado para os homens. Las palabras pueden ser comparaciones de la forma que Jesús usa para que la Dios escuche la palabra, que Dios les decide y les dice. Muchas palabras el Señor da, ¿verdad?, la explicación de lo que se puede entender y lo que corresponde a Jesús. Para entrar a la tierra del cielo, para ti, para construir esa tierra, para la salvación de los pueblos. Jesús, pues, hizo un cliente en el capítulo 13 de Mateo, un cliente barato. Por eso, el Señor, pues, en esta palabra del Salvador, ¿verdad?, no fue momento la sequía que cayó. El camino, la que cayó en el lugar y la que cayó en el destino y en el emperador. Los discípulos me preguntan, ¿verdad?, lo que significa esta palabra. Porque muchos no querían, muchos de ellos no ven, no comprenden, no entienden, como dice el Evangelio, ¿verdad? Porque viendo lo ven y lo viendo lo oyen y entienden. Y luego, pues, con una palabra, Señor, de profeta de Isaías, ¿verdad?, acerca de la situación también de ese tipo de personas. Oirán una y otra vez y no entenderán, y harán la palabra entrar, pero no verán. Es más de queja, ¿verdad?, de ser. Ante el plan de usted, la palabra de Dios, tiene poco orando, tampoco puede orar a usted, ni oír con su vida, ni comprender con su corazón, porque no quiere convertirse ni en lo que sabe. No es la situación del pueblo de Israel. Los profetas llevaban el mensaje, hacían presente la vida que hacían. La gente encontraba su corazón cerrado, obviamente. No hay que cerrarse, no quejas contra Dios, no escuchan la palabra, no quieren convertirse, y no pasar de su cuerpo. Aunque son las vidas que lo mismo, pues el poder de los y el trabajo de su padre, los mismos materiales, menos de las cosas. Y así puede pasar, y luego muestra que el Señor está saliendo a los discípulos, que a ellos se les ha dado a conocer los misterios de la tierra, y a los demás no. Y a los que se explica, la que se explica, la semilla que cae en el talito de pesar y los espinos como también en el verano. Es importante lograr que reconozcamos pues que aquí el sembrador es el centro, la semilla de la palabra y el traer de nuestro corazón. Si el sembrador lleva esa semilla al corazón de nosotros y nuestro corazón está abierto para recibirla, daremos fruto. Pero si la recibimos y muchas cositas, preocupaciones, cuestiones sociales, cuestiones eventuales, cuestiones, ¿verdad?, personales, no permite que esa semilla de fruto no muera. No sabemos cómo nos bien interesante, ¿verdad? La palabra de Dios te da semilla de entender para quién se da por. Te da semilla de entender para quién se da por. Y la luz, la reina y la reina. Eso va a significar siempre la palabra de Dios para aquel que da por. Y también, pues, es importante que nosotros, amados y hermanas, comprendamos

Para respirar, para respirar, para respirar, para respirar.

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Ya, sudah cukup tadi, untuk desde esa semilla, que es la palabra de Dios, cargue de todo, que el Señor vea que como terreno de nosotros, ¿verdad? Cargue de nosotros, desde el corazón dispuesto a recibir, un corazón dispuesto a hacer la bienvenida, a hacer la presencia, a nuestra viviéndola. Y anunciar tanta falta que hace de verdad que la palabra de Dios se escuche en la familia, se escuche en la vida personal, se escuche en tu hogar y se practique para dar fruto de amor, de justicia, de perdón. Porque muchas veces también escuchamos la palabra de Dios, pero no amamos. Desciframos la palabra de Dios, pero no es el perdón de Dios. Escuchamos la palabra de Dios, pero no es el perdón de Dios. Es el a que lo busca y necesita que la palabra de Dios. Entonces, palabra de Dios, la palabra no está haciendo bien acogida en la vida de Jesús. Siempre nos negamos a hacer bien, siempre nos negamos a hacer bien, siempre nos negamos a compartir de los oídos, a que los

Y es la verdad que nosotros somos infieles a Dios, ya que nosotros no somos obedientes a la voluntad de Dios y hacer la voluntad de Dios. El Señor tiene que creer en nosotros porque nos quiere salvar. A pesar de que le servimos, pero no sabemos que es el hermano, el Señor sigue creyendo. Dios es como así, dice Dios, pero tampoco vamos a abusar de su misericordia. Claro que hablamos, abusando de Dios. El Papa, ¿verdad?, decía hoy a los que en Roma, en Europa, están en vacación, tres meses de verano. No deje de usar el tiempo vacacional. Y yo no puedo volver a decir, no deje de usar el tiempo. Seamos responsables, ¿verdad?, con la vida de la iglesia. Seamos responsables con la misión del Señor. Seamos responsables de construir el templo. Recibir bien la palabra de Dios en el verdadero de nuestro corazón. Porque miren que es lo con el pueblo de Israel, ¿verdad? Porque no quieren convertirse, ni que yo lo salve. No están dispuestos a recibir el mensaje de Dios. Y así Él quiere que crezca la vida eterna. Él quiere que, ¿verdad?, a través de su Espíritu. Y por eso fue la palabra de Dios que debe llevar al encuentro con Jesús y al encuentro con el propio. Nos debe llevar a una verdadera conversión. Tan bonita que es la palabra de Dios. Y deben ser más preciosas que el cielo para la vida. Así que pidamos al Señor esa gracia, ¿verdad?, que nuestro corazón sea muy terreno para recibir esa semilla que es preparada, que transforma, que ilumina, que fortalece, que nos ayuda a dar luz y amor. Nos ayuda, ¿verdad?, a llevar la alegría de ella misma, la alegría de la mujer, de la palabra. Y que nosotros todos

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Oremos al Señor nuestro Dios.

para que nuestros pastores sean celosos en la predicación, pacientes en la espera y misericordiosos en la comida. Oremos. Para que la gracia y la vida

0: Por Jesucristo nuestro Señor.
1: Amén.

0: este sacrificio y de ustedes sea la gracia de su Padre de todos los
1: pueblos.
0: Mira, Señor, los dones de tu iglesia suplicante y concede al recibirlos, sirvan a los fieles para crecer en santidad. Por Jesucristo nuestro Señor.
1: Amén.
0: Señor, esté con ustedes.
1: Levantemos
0: el corazón.

Proclamando sin cesar.

Santo de nuestros hermanos, el corazón de amor de todas las criaturas, ya que por Jesucristo tu Hijo, Señor nuestro, con la fuerza del Espíritu Santo, las vidas de santificación, y con ellas el pueblo siempre está, para que con nuestro Señor, un sacrificio sin mancha, desde donde sale el sol hasta el verano. Por eso, Padre, necesitamos el sacrificio de nuestro Señor, nuestro propio tiempo, preparando para el Señor. De manera que se convierta en el cuerpo y la sangre que Jesucristo hizo tuyo, Señor nuestro, que nos mandó celebrar estos misterios. Porque él mismo la mujer que iba a ser entregado como pan, dando gracias de ti, toma a Dios. Y lo dio a sus discípulos diciendo: tomen y coman todos de él, porque esto es mi cuerpo que será entregado.

Del mismo modo, acabamos de hacer la revolución, dando gracias a Cristo y no a los discípulos. Tomen y crean.

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0: Después de recibir nuestros dones, te pedimos, Señor, que aumente el fruto de nuestra salvación. Con la participación frecuente en este sacramento. Por Jesucristo nuestro Señor.
1: Amén.
0: Nos unimos a la oración para tomar la bendición.
2: Padre bueno y misericordioso, tú que siempre caminas con tu pueblo y escuchas su clamor, dando al pastor según tu corazón, mira con bondad este pueblo que peregrina en Zacapa y Chiquimula, que te suplica que concedas como obispo, con espíritu de padre y pastor según tu corazón, que como testigo de la resurrección de Jesús y sucesor de los apóstoles, apaciente a este rebaño con amor, sabiduría y fidelidad. Los santifique con los sacramentos y los guíe con tu palabra, a fin de continuar anunciando tu reino, caminando juntos como discípulos misioneros.

puede sentar completo. Solo una conversación cuando venga a comulgar. Si comulga con una mano, pues sienta mal. En ese mismo instante hay que llevar a la boca el cuerpo. Que si se olvida, no llevarlo a la panza y no tenerlo ahí un rato en la oración, porque no es correcto. Tampoco el palo para la casa, claro, porque pasa eso muchas veces, se le llama sangre de pecado, no está en el cuerpo, la sangre de Jesús. Entonces, yo he visto personas que comulgan y se elevan cuando están sentados, y no hace lo suyo para que uno no comulga, pero hay que remonza, como que para la mañana, como que cuerpo tiene un nuevo cuerpo. Esos son sacrificios de pecado, por lo tanto, en un momento de ataques. Así que, igual son porque es un poquito de cositas así. Entonces, esa persona, si lo hace, tiene que confesarse. Es importante. O se va a llevar a los grupos, a los grupos. A donde tiene que llevar, que el cuerpo de Jesús es un pecado, como sacrificios. Entonces, pongamos la lucha que siempre hay que dar. No lo hacemos todo, pero todo le llevo a la boca. La recibo, todo. Y la llevo a la boca, ¿verdad? No hay nada para que la necesite. Pongamos la lucha que siempre hay que dar. No podemos hacer cosas. Algo se dice. Hay que respetar el cuerpo de Jesús. Es el rey de la vida. Es una entrega por nosotros, por nuestra salvación. Y cuando quieres que eso pasa, acérquese a la hermana y coordina por acá también, para que no se ponga la chica. Es importante. También hay una forma que algunos seres a la gente de pastoral la reciben. Porque la gente es un gran trabajo en su cuerpo. Y ahí la lleva a ser, por lo que la sal y la azúcar que tiene en la boca. No, el cuerpo de Cristo, todos los Jesucristos, como que toque y grata. Muy bien, pues, dos cosas que hay que decir, ¿verdad? El próximo domingo 19 tenemos la jornada nacional de infancia y adolescencia nacional. Todos los niños que están en primera reunión, desde el domingo, empezamos a las 8 con la misa. Y todos los niños que están en primera reunión, y aquellos que están, que son de los bautizos. Entonces es importante que los papás también los acompañen. Para que ellos puedan convertir a ser discípulos misioneros de Jesús. Es el próximo domingo 19, empezamos con el 8 y después con la tarde a la imagen a la oración de las ciudades, que es el gran de la ciudad. También el domingo tenemos la propuesta de los recursos de la paciente. Sabemos que la verdad es cierta. Y se está organizando pasar el partido final, cobrando pues una cierta calidad y van a haber ventas de almuerzos. También para recaudar fondos para la casa. Ya nos propusimos con la comisión que para lanzar la parroquia, pues esperemos que. Y nada más pasa, ¿verdad? Pues si no pasa, pues se avanzamos, aceleramos con nuestras ayudas, nada más para esa gente que puede poder el aniversario de la parroquia y de ese templo que cumple 116 años. Y la parroquia es 66, ¿verdad? Unámonos a esa fiesta de la parroquia. El domingo 19 también, perdón,
que pierde 24 de julio hay peregrinación al santuario Santiago de Cotán. La salida es a las 7 de la mañana y acá el templo parroquial. Pido que todo ojo de confirmación participe en las partes de nuestro mensaje y la peregrinación pues, es la parroquial a todos. También pues invitar a la sociedad mundial al proyecto de la casa, la parroquial, para que contemos de ese sueño que tenemos de la Papa, la casa parroquial, el saludcito, la regata, la reunión, las actividades propias de la parroquia, o alguna actividad así de toda la sociedad, ¿verdad? O también los santos escenarios, el despacho. Y la casita de la casa viva el sacerdote. Entonces, digamos, ¿verdad? En sintonía, con la propia

Gracias.

0: Pero miren, hermano, tengo un ministro haciéndolo para los pueblos de diferentes comunidades. Hay unos hermanos que tienen un teclado, ¿sí? Y le dan un grupo para que si hay un hermano que quisiera ocuparlo, dice que no con mucho gusto lo puede cantar. Igual que la informe a todos los hermanitos que tienen un coro, ¿verdad?
1: Mis hermanos, no me llevo al final de esta transmisión. Que tengan un bendecido domingo.

Queridos hermanos, volvamos a Jesús, volvamos a la Eucaristía, volvamos al sabor del pan, porque mientras estamos hambrientos de amor y de esperanza, o estamos rotos por las fatigas y los sufrimientos de la vida, Jesús se convierte en alimento que nos alimenta y nos sana. Mensaje del Papa Francisco. Llegamos al final de la transmisión de la Santa Misa, oficiada desde la parroquia San Juan Bautista, San Juan Ermita. Comuniquemos lo que hemos visto, oído y recibido.

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Buenos días, amigos. Un gusto saludarles en este domingo. Hoy es domingo 12 de julio del 2026. Vamos a acompañarles con la música del recuerdo, la música del ayer, hoy y siempre, acá en la programación Recordando el Tiempo. Una programación exclusiva de su emisora amiga Radio Chortí FM Tierra, que este 4 de agosto estará llegando a sus 60 años de existencia. Bienvenidos y bienvenidas a disfrutar de estos temas musicales. Gracias a todas las personas que nos sintonizan a través de nuestra aplicación

Así le estamos acompañando en este maravilloso domingo acá en su programa Recordando el Tiempo. Pues un gusto poder acompañarles y poder llevarles estos temas musicales. Estos temas musicales que nos invitan a recorrer los caminos de la memoria y del corazón. Hoy no solo estamos escuchando canciones, estamos escuchando historias, emociones y recuerdos que han acompañado distintas etapas de nuestra vida. Cada melodía que escuchamos, es una poesía. Una poesía que habla de amor, que habla de esperanza, que habla de alegrías, que habla de despedidas. Y también hablan de sueños, de anhelos. Dicen que la música tiene el poder de detener el tiempo. Y basta con escuchar una canción y nos traen esos recuerdos de nuestra infancia, de nuestros padres, de nuestros abuelos, de un gran amor, de un buen amigo. Momentos que quedan grabados en el alma. Vamos a disfrutar de un tema musical de Grupo Indio, algo de los 1990. Esta canción se llama Herida de Amor.

9:48. Gracias por estar en sintonía de esta programación Recordando el Tiempo. Vamos a disfrutar de algo de Isabel Pantoja y esta canción, Se Me Enamora el Alma.

amigos, hemos llegado a la parte final de esta programación Recordando el Tiempo. Un gusto haber estado con ustedes, su amigo Isael Ramos. Nos despedimos con el último tema musical, Volveré, de Diego Verdaguer. Ya venimos desde el Santuario Santiago Apóstol de este municipio de Jocotán.

0: La Eucaristía es el centro vital del universo, capaz de saciar el hambre de vida y felicidad. El que me coma vivirá por mí. En ese banquete feliz participamos de la vida eterna y así nuestra existencia cotidiana se convierte en una santa misa prolongada. Con la Eucaristía, la intimidad se hace total. El abrazo entre Dios y el hombre alcanza su cima. Es la realización de la nueva alianza que habría predicho Jeremías. Queridos hermanos y hermanas, la palabra de Dios también nos invita a reconocer que somos pueblo. Vosotros, que en otro tiempo no erais pueblo, ahora sois pueblo de Dios. Para ser evangelizadores de alma, también hace falta desarrollar el gusto espiritual de estar cerca de la vida de la gente, hasta el punto de descubrir que eso es fuente de un gozo superior. La misión es una pasión por Jesús, pero al mismo tiempo, una pasión por su pueblo.
1: Juntos en familia, participemos de la Santa Eucaristía.

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López, pida por su familia de Aldea San Miguel de Chiquimula. Por la rogación al patrón Santiago por la salud y el trabajo de Melvin Joel Ramírez Méndez, de parte de sus padres Manuel Ramírez y Erika Díaz, de Aldea San Miguel de Chiquimula. Rogación al patrón Santiago por la salud y el trabajo de Wilson Romeo Díaz López, pedida por su familia de Aldea San Miguel, Chiquimula. Rogación al patrón Santiago por la salud y la vida de Melvin Mateo Ramírez Suchite, pedida por sus padres Melvin Ramírez y Uleima Suchite, de Aldea San Miguel, Chiquimula. Rogación al patrón Santiago por la salud y la vida de Natalie Michelle Ramírez Suchite, pedida por sus padres Melvin Ramírez y Uleima Suchite, de Aldea San Miguel, Chiquimula. Erogación al patrón Santiago por la salud y el trabajo de Manuel Ramírez Méndez, de parte de su esposa Erika Díaz, de San Miguel, Chiquimula. Erogación a Dios, a la Virgen María, San José, por la protección y salud de Main Nortulio Ramos González, que está en Estados Unidos, para que nunca le falte el trabajo, que el patrón Santiago derrame abundantes bendiciones en su familia y trabajo. También por la construcción, para que Dios bendiga su trabajo, y por su esposa, para que Dios conceda abundancia en la familia. Erogación a Dios y al patrón Santiago por la salud del niño Axel Moisés Ramírez Díaz, por cumplir un año de vida, pida por sus padres de San Miguel, Chiquimula. En acción de gracias a Dios, al patrón Santiago por la salud y la vida, protección de Telma Méndez, pida por sus hijos y nietas, nietos de Chiquimula. En acción de gracias a Dios, al patrón Santiago, la Virgen de Guadalupe, San Antonio, el Señor de Esquipulas, por la salud y protección de Ovidio Ramos Barrientos, pedida por su mamá de Chiquimula. En acción de gracias a Dios, al patrón Santiago, a la Virgen de Guadalupe, San Miguel y a San Antonio, por la salud y protección de Marlene Adelín Maldonado García, pida por su esposo y su hijo de Chiquimula. En acción de gracias a Dios y al patrón Santiago por la salud y protección de Kevin Alexander Salay de Paz, pedida por su abuelita y hermanos de Zacapa. En acción de gracias a Dios y al patrón Santiago por la salud y protección de Claudio D'Alessandro Chinchilla, pedida por su tío Rudy Nerío de Chiquimula. Acción de gracias a Dios, a la Santísima Virgen María, al patrón Santiago, por la salud, protección y trabajo de Selvin Ronaldo y protección de toda la familia Pérez Romero. Erogación a Dios y al patrón Santiago por la salud y trabajo de Ángel Suchite y Jacqueline Ramírez, para que el Señor le colme de bendiciones en sus vidas. Pedida por sus padres, Manuel Ramírez y Erika Díaz, de San Miguel, Chiquimula. Erogación a Dios y al patrón Santiago por la salud, por trabajo y protección de Edin Amilcar Felipe Suchite, José Manuel Felipe, Juan Antonio Felipe. Ellos se encuentran en Estados Unidos, y por la familia y por la salud de Imelda Felipe. Pida por Rosa Elena Suchite, de Zacapa. Erogación a Dios y a la Virgen María, San José, por la protección y salud de Julio Ramos González, que está en Estados Unidos, para que nunca le falte el trabajo y que el patrón Santiago derrame muchas bendiciones en su familia y trabajo. También pedía por su construcción, que Dios ilumine su trabajo. Pedía por su suegro de Matasano. Erogación a las ánimas, al patrón Santiago, a San Francisco, por el descanso eterno de Enriqueta López Vázquez, por cumplir un año de fallecido, hoy 12 de julio, pida por su hijo José Isabel López, Lorenzo López. En acción de gracias a la Virgen de Guadalupe, a nuestro Padre Celestial, por la salud y el trabajo de César Ovidio López López, que se encuentra en Estados Unidos. Intención, pida por sus padres, hijo y esposa, de Buena Vista, San Juan Ermita. En acción de gracias al Padre Celestial, a la Virgen de Guadalupe y al patrón Santiago, por haberle dado la recuperación al niño Kevin Gerardo Hernández López, y que los tres arcángeles lo cuiden y lo protejan de todo mal, pedida por su mamá y su papá del despoblado Oquen. Erogación al patrón Santiago por la salud, la vida y la protección de los niños Justin Romeo Díaz Pérez y Wilson Alejandro Díaz Pérez, pedida por sus padres Wilson Díaz y Lucrecia Pérez, de Aldea San Miguel, Chiquimula.

En acción de gracias a Dios, al patrón Santiago, a San Miguel Arcángel, al Cristo milagroso de Esquipulas, por la salud, protección y trabajo de Edwin Orlando Maldonado García, que está en Estados Unidos, pedida por Petrona García de Chiquimula. En acción de gracias a Dios, al patrón Santiago, a San Miguel Arcángel, por la salud, protección y trabajo de Alexis Rubidio Zabaleta Agustín, que se encuentra en Estados Unidos. Pedida por Petrona García de Chiquimula. En acción de gracias a Dios, al patrón Santiago y al Señor milagroso de Esquipulas, a la Virgen de Guadalupe, a San Antonio y a San Miguel Arcángel, por la salud y protección de Petrona García, pedida por sus hijos de Chiquimula. Muy buenos días, hermanos y hermanas. Sean bienvenidos a la casa del Señor. En esta fiesta de la comunidad, el Señor nos invita a la alegría y a escuchar la palabra que puede construir nuestra vida. El Señor, nuestro sembrador, deja caer la semilla cada domingo en el campo de nuestra vida. Abramos nuestro corazón a la fiesta y a la alabanza a los hermanos y al Señor que a todos nos une.

0: Buenos días, hermanos y hermanas.
1: Buenos días.
0: Voy a hacer un esfuerzo de poder hablar, estoy agripado, entonces les pido que hagan también un esfuerzo por poco por entenderme o yo de hablar para que me entiendan, para que me comprendan. Y cuando no se entienda muy bien, me lo dicen sin pena, por favor. En el marco de esta celebración, van a hacer su protesta o su promesa 21 catecúmenos que se han venido preparando de toda la parroquia para hoy eso, ser presentados, ¿verdad?, como seguidores de Jesús. Y vamos a acompañarlos como iglesia, vamos a celebrar este acontecimiento. En el nombre del Padre, del Hijo, del Espíritu Santo. Amén. El amor de Dios nuestro Padre, la presencia de Jesús resucitado entre nosotros y la unidad del gozo, la paz, la alegría, el deseo de misión y el compromiso con la misión que nos inspira el Espíritu Santo, está con ustedes.
1: Y con su espíritu.
0: Ponemos como comunidad delante de Dios, que es trino, que es trinidad, que es familia. El pozo, la fuente de donde nace nuestra fe, fe en Jesús resucitado, en Jesucristo que nos reveló al Padre. Al Padre nadie lo ha visto nunca, ha sido su Hijo único el que nos lo reveló, y nos lo reveló en su vida, en su pasión, en su muerte y en su resurrección. Entonces nos ponemos bajo la luz, la presencia de ese Dios que es familia. Le damos gracias a ese Dios de la vida por la vida que nos ha regalado. Gracias por habernos llamado uno a cada una por nuestro nombre como iglesia y como comunidad. Gracias por habernos también enviado a anunciarlo, no de palabra o vociferando, sino con nuestros frutos o con los frutos que Él da, desde su palabra acogida, sembrada, aceptada en nuestro corazón y fecundada por el Espíritu, que da frutos como los que dio Jesús. Y pidamos perdón porque no siempre, el Evangelio nos va a decir, no escuchamos al Señor. A pesar de que en las preces y en las oraciones, escúchanos Señor, y escúchanos Señor, y escúchanos, y cuando creemos que no nos ha escuchado, nos peleamos con Él, ¿verdad? Somos nosotros los que no escuchamos al Señor. Ya nos habló y nos sigue hablando por medio de su Hijo Jesús, Jesús resucitado, Jesús que camina con nosotros. Pidamos perdón porque somos sordos y ciegos para no escucharlo, no verlo, no encontrarnos con Él hoy en el camino de la vida. Pidamos perdón por todos nuestros pecados.

Señor, somos indiferentes ante el rostro tuyo en los que sufren especialmente. Te pedimos perdón, Señor. Te pedimos perdón, Señor, por nuestro egoísmo que nos hace girar solo sobre nuestros propios intereses y encerrar nuestra vida.

0: que nos libres de cualquier peligro o adversidad. No escuchamos aquella expresión de Cristo en la cruz: Dios mío, ¿por qué me has abandonado? Y nos conformamos con una idea de Dios mágica. Señor, ten piedad.
1: Señor, ten piedad.
0: Dios Padre y Madre, corazón del cielo y corazón de la tierra, formador y creador, que por amor nos creó, por amor nos salvó y por amor nos envió a su Hijo único para que en Él tengamos vida y vida en abundancia.

Oremos. Es el mismo Gloria, ese es Gloria también. Ya. Te damos gracias, Padre bueno, te alabamos, te bendecimos y te glorificamos. Porque en tu Hijo Jesucristo, a quien resucitaste entre los muertos, sigues caminando con tu pueblo. Te pedimos que ese Espíritu que vive en nosotros, en tu iglesia, disponga nuestro corazón para dejarnos fecundar por tu palabra y fructificar.

0: identifiquemos en nuestra vida cotidiana, con frutos abundantes como los que dio tu Hijo Jesús cuando estuvo entre nosotros y nos enseñó a comportarnos como seguidores y seguidoras de Él. Te lo pedimos por Jesucristo, tu Hijo, que vive y reina contigo en la unidad del Espíritu Santo y es Dios por los siglos de los siglos.
1: Amén.
0: Nos sentamos para escuchar la palabra de Dios.
2: Las lecturas de hoy nos invitan a reflexionar sobre cómo acogemos la palabra de Dios. Jesús nos recuerda que como la tierra donde Él siembra su mensaje de amor, abrir nuestro corazón para que su palabra dé frutos abundantes en nuestras vidas.
3: Del libro del profeta Isaías, esto dice el Señor: como bajan del cielo la lluvia y la nieve y no vuelve allá, sino después de empapar la tierra, de fecundarla y hacerla germinar, a fin de que dé semillas para sembrar y pan para comer. Así será la palabra que sale de mi boca. No volverá a mí sin resultado, sino que hará mi voluntad y cumplirá su misión. Palabra de Dios.

De la carta del apóstol San Pablo a los romanos. Hermanos, considero que los sufrimientos de esta vida no se pueden comparar con la gloria que un día se manifestará en nosotros. Porque toda la creación espera con seguridad e impaciencia la revelación de esa gloria de los hijos de Dios. La creación está ahora sometida al desorden, no por su querer, sino por voluntad de aquel que la sometió, pero dándole al mismo tiempo esta esperanza, que también ella misma va a ser liberada de la esclavitud de la corrupción para compartir la gloriosa libertad de los hijos de Dios. Sabemos, en efecto, que la creación entera gime hasta el presente y sufre dolores de parto, y no solo ella, sino también nosotros, los que poseemos las primicias del Espíritu. Gemimos interiormente, anhelando que se realice plenamente nuestra condición de hijos de Dios, la redención de nuestro cuerpo. Palabra de Dios.

0: Hermanos y hermanas, el Señor está con ustedes.
1: Y con su espíritu.
0: Proclamación del Evangelio según San Mateo.
1: Gloria a ti, Señor.

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1: Hay madres de la tercera edad que si están cansadas o algún problema se pueden sentar, o que están cargando o dando de comer a bebés también lo pueden hacer, que hoy particularmente está largo el Evangelio. Un día salió Jesús de la casa donde se hospedaba y se sentó a la orilla del mar. Se reunió en torno suyo tanta gente que él se vio obligado a subir a una barca donde se sentó, mientras la gente permanecía en la orilla. Entonces Jesús les habló de muchas cosas en parábolas y les dijo: una vez salió un sembrador a sembrar, y al ir arrojando la semilla, unos granos cayeron a lo largo del camino. Vinieron los pájaros y se los comieron. Otros granos cayeron en terreno pedregoso, que tenía poca tierra. Allí germinaron pronto porque la tierra no era gruesa, pero cuando salió el sol, los brotes se marchitaron. Y como no tenían raíces, se secaron. Otros cayeron entre espinos, y cuando los espinos crecieron, sofocaron las plantitas. Otros granos cayeron en tierra buena y dieron fruto. Unos 100 por 1, otros 60 y otros 30. El que tenga oídos, que oiga. Después se le acercaron sus discípulos y le preguntaron: ¿por qué les hablas en parábolas? Él les respondió: a ustedes se les ha concedido conocer los misterios del reino de los cielos, pero a ellos no. Al que tiene se le dará más y recibirá en la abundancia. Pero al que tiene poco, aún eso poco se le quitará. Por eso les hablo en parábolas, porque viendo no ven y oyendo no oyen ni entienden. En ellos se cumple aquella profecía de Isaías que dice: oirán una y otra vez y no entenderán, mirarán y volverán a mirar, pero no verán, porque este pueblo ha endurecido su corazón, ha cerrado sus ojos y también sus oídos con el fin de no ver con los ojos, ni oír con los oídos, ni comprender con el corazón, porque no quieren convertirse ni que yo los salve. Pero dichosos ustedes, porque sus ojos ven y sus oídos oyen. Yo les aseguro que muchos profetas y muchos justos desearon ver lo que ustedes ven y no lo vieron, y oír lo que ustedes oyen y no lo oyeron. Escuchen pues ustedes lo que significa la parábola del sembrador. A todo hombre que oye la palabra del reino y no la entiende, le llega el diablo y le arrebata lo sembrado en su corazón. Esto es lo que significan los granos que cayeron a lo largo del camino. Lo sembrado sobre terreno pedregoso significa al que oye la palabra y la acepta inmediatamente con alegría. Pero como es inconstante, no la deja echar raíces y apenas le viene una tribulación o una persecución por causa de la palabra y sucumbe, se cae. Lo sembrado entre los espinos representa aquel que la palabra, que oye la palabra, pero las preocupaciones de la vida y la seducción de las riquezas lo sofocan y queda sin dar fruto. En cambio, lo sembrado en tierra buena representa a quienes oyen la palabra, la entienden y dan fruto. Unos al 100 por 1, otros al 60 y otros al 30. Palabra del Señor.
2: Gloria a ti, Señor Jesús.
1: Nos sentamos, por favor. Bien, es un problema, bueno, no es un problema, sí, hemos oído, oyen pero no oyen, ven pero no ven, ¿verdad? Y el estribillo es, ¿por qué es un problema? Bueno, estamos a 2000 años en el que Jesús educó o intentó formar primero a su comunidad y después a tanta gente, pero no lo logró. No lo logró del todo, ¿verdad? Primero el conflicto con los fariseos y los maestros de la ley. No le entendieron, no. Por eso cuando habla la comunidad de Mateo de que no escuchan, no tienen ojos y no ven, tienen oídos y no oyen, o sea, está diciendo no escuchan y no ven, porque para el hebreo, para el judío y para Jesús, y la espiritualidad hebrea no se ve con estos ojos, ni se oye con estos oídos, sino se ve y se oye que tenemos aquí, ¿ah? El corazón. El corazón para los occidentales, para los judíos, los de la cultura hebrea, es ven desde sus entrañas como una madre. Dios aparece revelándose como una madre que da a luz a sus hijos. Por eso a Jesús, cuando anduvo entre nosotros y veía a los enfermos, a los leprosos, les temblaba las entrañas de misericordia. Entonces, claro, una cultura, Jesús no dio discursos filosóficos ni nada de eso. Jesús nos habló de su propia experiencia de vida. Por eso contaba, enseñaba a través de parábolas. Y se imaginan ustedes qué atractivo tenía la figura de Jesús. No estoy hablando físicamente, porque eso no es el tema. Pero salió de la casa. Las casas eran generalmente de un cuarto donde se hospedaba. O sea, ahí estaba arrimado, ¿verdad? Contaba con la hospitalidad de este amigo o de esta familia amiga. Se reunió en torno suyo tanta gente. ¿Qué atraía de Jesús a las multitudes? Es bueno preguntarnos, porque atraemos ahora con nuestro estilo de vida. ¿Qué significa ser seguidor y seguidora de Jesús? Digo, no estoy acusando ni nada, estoy preguntando para que todos en la comunidad cristiana pues nos preguntemos. No hemos sido enviados a anunciar la buena noticia de un Dios bueno, de un Dios compasivo, misericordioso y que perdona. Y ve eso la multitud de nosotros. Claro, está hablando en una cultura agrícola. Aquí tenemos parte de agricultura, pero tenemos al mundo y en Guatemala más del 50, 60, 70% vive ya en áreas urbanas. Y los desafíos, nos ha dicho la Iglesia, con el sínodo de la sinodalidad, con el llamado a la nueva evangelización, pues a evangelizar esta cultura de hoy, no la de hace 2000 años, que esa comunidad, la comunidad de Mateo, nos está narrando pues todo el esfuerzo de aquella comunidad de predicar, de llevar en un ambiente de persecución y de muerte, y que su testimonio no, mucha gente se iba, mucha gente no estaba dispuesta a dar la vida por Jesús, como el patrón Santiago, y como hoy no estamos dispuestos muchos a dar la vida por la causa de Jesús, la causa del Evangelio. Por eso le digo, está hablando Jesús a una cultura de desierto, allá es arena, casi no hay agua, y revela a un Dios que es bueno. Aquí ustedes, que la mayoría son agricultores, saben que para sembrar el maíz o el frijol o el café hay que prepararla. A ninguno de ustedes se les ocurre tirar semilla de maíz o de frijol por el camino donde pasan los carros, o sí, o donde hay mucho arbusto. Entonces, el primer mensaje que nos da Jesús es eso: es un Dios bueno, es un Dios que cree en el ser humano, en la persona. Nos creó a su imagen y semejanza. Ah, pero la palabra hoy más, creo yo, hay que ponerle mucha atención y escucharla, y alrededor hay mucho ruido, incluso en las mismas celebraciones nuestras, ¿verdad? Hay algunos que se salen para ver, o estamos, no estoy regañando ni estoy diciendo eso, si no se forma y se toma conciencia, suena el teléfono. ¿Qué pasó? Ay, espera, hombre, es que estoy en misa, pero espera, yo voy a salir a contestar. No es así. Y hay mucho ruido, mucho. ¿O no es así? No escuchamos, ¿no? A veces también por las lecturas son largas. El Evangelio de hoy, la primera, la segunda. Aunque la primera, el profeta Isaías, es hermosa, cortita. Así como cae el agua que empapa la tierra, así es tu palabra que no volverá a ti vacía. O sea, la palabra, si cae en el corazón de cualquier ser humano, y un corazón preparado que escucha, pues tendrá que volver a Dios dando frutos. ¿Qué frutos daría una comunidad que se alimenta, que bebe, que toma y que vive de la palabra de Jesús? ¿Qué frutos daría? ¿De injusticia? ¿Sí o no? Díganme. ¿De injusticia? ¿Sí o no? ¿Ah? ¿Cómo? Amé a uno, medio oigo ahí de. ¿Qué otro fruto? ¿De violencia? ¿O qué frutos daría? Tiene que dar la palabra de Dios. Porque es que la comunidad de Jesús, Pedro lo negó. Y miren que Pedro anduvo con él. Judas lo vendió por 30 monedas de plata. Y miren que anduvo con Jesús. Pedro y Santiaguito peleándose los primeros puestos de poder, uno a tu derecha y otro a tu izquierda, cuando llegas a tu reinado, porque ellos pensaban que el reinado era como el reinado de Pilato, el reinado de Herodes, o los reyes de este mundo de poder y de... Entonces, ¿qué frutos tendríamos que dar hoy la comunidad cristiana que acoge, que escucha la palabra de Dios? Jesús nos reveló que Dios es Padre, es Madre, es Amor. ¿Qué fruto tendríamos que dar? Ah, pues contéstenme algo. Aunque sea, aunque sea, no me digan, díganme mangos, solo por... Si Jesús dijo, lávense los pies unos a otros, como yo se los he lavado, ¿qué frutos tendríamos que dar hoy la comunidad o los que nos llamamos y nos decimos cristianos? ¿Ah? ¿De qué? ¿Cómo se manifiesta la humildad? Servir. Servicio. ¿Qué frutos tendríamos que dar viviendo la parábola del buen samaritano? De compasión y de misericordia. Por eso la injusticia es un fruto cristiano. ¿Sí o no? ¿La violencia es fruto de la fe cristiana? ¿La inequidad es fruto de la fe cristiana? ¿Las guerras son frutos de la fe cristiana? No. ¿La solidaridad, la ayuda mutua son fruto de la espiritualidad cristiana? Sí. Bueno, pues eso es lo que nos dice el Evangelio hoy. Porque si no, el Evangelio se queda como museo para hace 2000 años. Qué bonito lo que dijo Jesús. No, y Jesús dijo, vayan por todo el mundo y anuncien la buena noticia, o construyan la buena noticia del reino de Dios. Por eso el reino de Dios no es para después de la muerte. No, el reino de Dios es para aquí. Y no es cuestión de que yo voy a echar y voy a cumplir promesas para ganarme el cielo. No, es aquí donde yo voy a tratar de acoger, porque la parábola apela a la libertad, a la libertad de cada uno ser humano. Escuchen, escuchen. Tiene que ser un gesto de libertad, porque yo puedo escuchar o decir, yo me cierro, ¿y qué me importa? ¿Me explico? ¿Sí o no? A Jesús su vida, su comportamiento y sus gestos le costaron la cruz. A Santiago apóstol, ¿saben qué significa eso? ¿Saben que Santiago apóstol murió decapitado? Le cortaron la cabeza así, pusieron ahí con machete, por una orden de Agripa primero. A nuestros mártires, sacerdotes, misioneros, religiosos, religiosas, laicos y laicas también, los que tenemos beatificados son los del Quiché, analfabetas hasta patojo de 12 años. Bien, pues hoy, el mundo de hoy, este mundo en desorden, este mundo convulso, este mundo donde la vida ha perdido su valor, bueno, no, la vida puede costar para algunos $20 o 100, lo que sea. También se abusa de la vida cuando no se pagan salarios justos, cuando la gente no puede vivir con dignidad, no tiene acceso a una salud universal y gratuita, porque ese es un derecho humano, un bien común que Dios lo creó para todos y todas. El agua, el acceso al agua, el acceso a una vivienda digna, y no me vayan a decir que soy un zurdo o un rojo o de izquierda, no, eso está en la enseñanza social de la iglesia desde Jesús. Fue el primero que empezó. Los dos ladrones que murieron a la par de Jesús, el término griego no significa solamente ladrón, más propiamente el griego significa insurrectos, una especie de guerrilleros. Imagínense ustedes. Y nosotros, yo soy el ladrón bueno, porque le dije a Jesús, y el otro es el ladrón malo. Murió fuera de la ciudad, murió crucificado, murió solo, abandonado, acompañado por su mamá y las otras mujeres. ¿Es así o no? Eso es lo que dice el Evangelio. Bien, es muy largo el Evangelio, la parábola, lo que nos tratan de ir, nos van a ir formando en lo que significa el reinado de Dios. Y el mundo de hoy nos dice, la iglesia, y nos invita, la iglesia, el magisterio, el Papa León, el Papa Francisco, a construir un mundo nuevo, un cielo nuevo y una tierra nueva, donde reine la justicia, donde reine el amor. ¿Cómo? Sin violencia, pero acogiendo la palabra, haciendo que la vida fructifique poquito a poco. Algún fruto espera Dios. Si tira la palabra y si tira la semilla ahí en el pedregal, es porque espera que algo de él, ¿no? Confía en el mundo y en nosotros. Bueno, que Dios nos bendiga, ya está haciendo mucho calor y eso. Nos ponemos de pie y hacemos nuestra profesión de fe cantando.

Pasen, por favor, se me había olvidado. Se pueden sentar, van 20, perdón, se pueden sentar. 21 hermanos y hermanas de la parroquia van a recibir el signo de la cruz. Son los catecúmenos. Una media luna, muchachos. Aquí viene. ¡Ey! Una media luna, más o menos.

0: si andan con el papá o la mamá, pueden pasar ahí y ponerse detrás de ellos. Cada uno rápidamente dice su nombre y de qué comunidad viene, por favor.
1: Mi nombre es Jairon José y soy de aquí de Jocotán.
2: Mi nombre es David y soy de Taquesa.
3: Mi nombre es Víctor Vicente y soy de Taquesa.
4: Mi nombre es Víctor, vengo del barrio San Lorenzo, Jocotán. Sí, de aquí. Víctor. Y de aquí de Jocotán.
5: No es ahí, es de Cumbre La Arada.
6: Mi nombre es Rubén Alexander, de aquí de Jocotán.
7: Mi nombre es Silvestre Hernández Pascual, de Jocotán.
8: Maura Nara.
9: Marvin de Controles.
0: Marvin de Controles.
10: Rosalía de Naranjo. Florín de Naranjo. Eli de Tontones. Zaira de Tontones. Zaira de Tontones.
11: Noel de Tontones.
12: Merlin de Tontones.
13: Paul de Jocotán.
14: Santo de Canaparán.
0: Santo de Canaparán. Santos de Canaparán.
15: María
0: del
15: Santo de Canaparán.
16: Delfina de Canaparán.
17: Cindy de Talquesal.
18: Sí, Cándida de Talquesal.
0: ¿De dónde?
18: Talquesal.
0: De Talquesal. Bien. Hoy van a recibir, después de un proceso de formación por parte o con sus catequistas, el símbolo de la cruz. Ya oían, la cruz es el resultado de la vida de Jesús. En aquel tiempo era lo que se utilizaba para matar a tanta gente, pero mataron a Jesús. Y lo mataron pues por su proponía otra manera de vivir, como es lo que se pretende que pretendamos que hagamos. O que los cristianos y cristianas estamos llamados a proponer al mundo de hoy una manera nueva, una manera distinta de vivir. ¿Cómo? De hermanos, fraterna, solidaria, de construcción del reino. Jesús los llamó a ustedes, ¿verdad? Porque ustedes solicitaron las catequesis, ¿sí? Los llamó porque los quiso. Jesús es el Hijo del Padre que nos reveló al Dios verdadero, al Dios que hizo toda la creación, al Dios que lo reconocemos primero por Jesús. Y luego lo podemos reconocer a través del hermano, de la hermana, a través de la creación de nuestras comunidades, de nuestros ríos, de nuestros bosques, de nuestros animales. Es el origen y el dador de la vida. Ustedes están dispuestos a entrar en este camino guiados, orientados por Jesús. Jesús resucitado, ¿verdad? Que camina con nosotros. Bueno. Les pregunto a los catequistas que son ustedes, ¿verdad? ¿Sí? ¿Saben por qué los escogió, los llamó Jesús? ¿Por qué los llamó? ¿Por bravos? No. No. ¿Por qué los llamó? Eso. nos llamó a todos porque nos quiso, llamó a los que quiso, a los que amó, porque nos ama, ¿verdad? Entonces los catequistas están dispuestos a acompañar a estos patojos y patojas en el seguimiento de Jesús, a que conozcan a Jesús y lo amen cada vez más. No se les olvide ni hagan caso que no somos perfectos. Tenemos nuestras limitaciones. Estamos. Pedro le preguntó a Jesús: Señor, ¿cuántas veces tengo que perdonar? ¿Hasta 7? No, 70 veces 7, Pedro. Siempre. Y el ejemplo nos lo dio él. No se desanimen, que van a haber ahí muchas críticas. Y no se desanimen, catequistas. Usted es catequista también. Ana. Sí, me pasé. Ya. Bueno, hemos sido llamados a reconocer al único Dios, el que nos reveló Jesús. Y amando, reconociendo y siguiendo a Jesús, renunciamos a otro tipo de ídolos, ¿verdad? La violencia, el vicio, la droga, el egoísmo, a otros dioses que en este mundo, que vamos a ser muy tentados todos, ¿verdad? Por jóvenes y por circunstancias de la vida y de pobreza y de cerrado de posibilidades. Pero con Jesús, con Dios caminando, todo es posible. Dios se hizo humano como en Cristo. ¿Para qué? Para caminar con nosotros. No para que nosotros subamos al cielo y que creemos que la santidad está en dejar de ser humanos. Entonces, les pregunto, me dicen sí fuerte, ¿renuncian al culto de la idolatría, de los falsos dioses, de la magia, de la hechicería y de todo aquello que les digan que han aprendido, pues que piensen que es Dios? ¿Se comprometen en todo lo que sea posible a seguir a Jesús, humilde, pobre, servicial, solidario, cercano a la gente y servidor de su comunidad? Bueno, muchachos y muchachas, ánimo, ¿eh? Ánimo a escuchar la palabra cuando todos los domingos y los jueves, la celebración de la palabra. A prestar servicio allí a la comunidad donde viven. Ahora que. Yo la silla, señor. La ciencia. La cruz, como las imágenes, son signo que nos revelan o nos evocan. ¿Qué nos evoca esa cruz? ¿Qué tiene esa cruz? Tiene un crucifijo, la figura de Jesús. Ese es Dios, no es Dios. Esa es una imagen preciosa que un ser humano hizo, que le brotó del corazón, y la, me explico, la cruz nos evoca, nos recuerda, trae a la memoria de ese Jesús que dio la vida por nosotros. Me explico lo que he querido decirles, ¿verdad? ¿Sí? Bueno, pónganselo usted. Sí, con los catequistas, vengan. Vengan. Sus catequistas les van a, también como signo de acompañamiento y de compromiso de seguirles acompañando en este camino. Estamos. Sí.

0: a los catequistas también agradecidos con esa misión de parte de la parroquia que tienen en sus comunidades, ¿verdad? De acompañar a todos aquellos y de anunciar a Cristo. Nos damos vuelta y la asamblea les da un aplauso, por favor, también. Bien, nos paramos ahora si hacemos nuestra profesión de fe. Respondemos cantando: creo, Señor, yo creo.
1: Creo, Señor.
0: Sean, ayúdame a cantar. Creen en Dios Padre, todo compasivo y misericordioso, creador del cielo, de la tierra, de todo lo visible y lo invisible. Creen en Jesucristo, su Hijo único, que se encarnó en el seno de la Virgen María, en una familia pobre, humilde y trabajadora de Nazaret, que pasó por la vida haciendo el bien, curando, sanando, liberando, anunciando el amor compasivo y misericordioso de un Dios bueno, que fue ejecutado en una cruz en tiempos de Poncio Pilato, sepultado, pero que el Dios de la vida y de la historia lo resucitó al tercer día.
1: Creo, Señor, yo creo.
0: Creen en el Espíritu Santo, Señor y dador de vida, que procede del Padre y del Hijo, que con el Padre y el Hijo reciben una misma adoración y gloria, y que habló por los profetas. Creen en la Iglesia, que es una santa, católica y apostólica. Confiesan que hay un solo bautismo para el perdón de los pecados, la resurrección de los muertos y la vida del mundo futuro. Esa es nuestra fe, esa es la fe de la Iglesia que nos gloriamos de profesar en Cristo Jesús, Señor Dios nuestro. A cada una de las intenciones que vamos, la primera pues es por estos jóvenes, ¿verdad? Sus comunidades, para que crezcan y maduren en la fe. Por los niños y niñas que van a ser bautizados, bautizadas también, sus padres, padrinos, familiares y las comunidades a las que pertenecen, para que, fortalecidos por la fe en Jesucristo, movidos por su Espíritu y comprometidos en la construcción de su reino, demos testimonio de su palabra. Por Jesucristo nuestro Señor.
1: Amén.
0: Amén. A cada una de las intenciones vamos a decir: que te escuchemos, Señor.

0: para que la Iglesia prepare el corazón de los hombres del tercer milenio para acoger la palabra de Dios, oremos.
1: Que te escuchemos, Señor.
0: Para que nuestros pastores sean celosos en la predicación, pacientes en la espera y misericordiosos en la acogida, oremos.
1: Que te escuchemos, Señor.
0: Para que la gracia y la vida que nos trajo Jesús haga germinar la paz en el mundo y la conversión en los corazones, oremos.
1: Que te escuchemos, Señor.
0: Para que los enfermos y agonizantes experimenten el consuelo y la fuerza de Dios que se manifiesta en su debilidad, oremos.
1: Que te escuchemos, Señor.
0: Por aquellos hogares en los que falta la convivencia familiar, para que reine la unión y la fraternidad, se promuevan los valores cristianos, respetando los derechos y cumpliendo las obligaciones entre padres e hijos y demás miembros de la familia, oremos.
2: Que te escuchemos, Señora.
0: Por nosotros, aquí reunidos, para que cultivemos un corazón bueno y receptivo, capaz de poner en práctica las enseñanzas de Jesús, oremos.
2: Que te escuchemos, Señor. El Papa León XIV nos recuerda siempre que te pidamos, Padre bueno, un corazón desarmado, desarmado de toda violencia, de toda soberbia, de todo egoísmo, de todo aquello que nos aparta y nos aleja del reino de Dios. Todas esas necesidades, Señor, las ponemos en tus entrañas de misericordia, por Jesucristo nuestro Señor. Nos sentamos, por favor, para continuar con nuestra celebración.
3: Que los dones de pan y de vino nos ayuden a crecer en caridad, a imitación de Cristo, la palabra eterna del Padre que quiso venir a poner su morada entre nosotros.

0: misericordioso.
1: El Señor recibe de tus manos este sacrificio para la alabanza y gloria de su nombre.
0: Que esta palabra con la que hoy nos alimenta, Señor, como la lluvia, empape nuestro corazón, nuestra vida, la vida de tu iglesia, para que transformados por esta celebración eucarística salgamos al mundo a proclamar tu reino con palabras y con obras, con frutos abundantes como los que dio tu Hijo cuando pasó entre nosotros haciendo el bien. Por Jesucristo nuestro Señor. El Señor está con ustedes.
2: Y con su espíritu.
0: Levantemos el corazón.
2: Lo tenemos levantado hacia el Señor.
0: Demos gracias al Señor nuestro Dios.
2: Es justo y necesario.
0: En verdad es justo y necesario, es nuestro deber y salvación darte gracias siempre y en todo lugar por Jesucristo, tu Hijo amado. Por Él, que es tu palabra, hiciste todo cuanto existe. Tú lo enviaste para que, hecho hombre por obra del Espíritu Santo y nacido de María la Virgen, fuera nuestro Salvador y Redentor. Él, para hacer tu voluntad, revelarnos tu rostro de un Dios bueno, compasivo y misericordioso, pasó haciendo el bien, fue ejecutado en tiempos de Poncio Pilato, sepultado, pero tú lo resucitaste al tercer día. Y con la misma misión con que lo enviaste a Él, Él nos envió a nosotros al mundo a anunciar la buena noticia de tu reino ya presente, a que nos convirtamos, a que cambiemos de manera de pensar y de actuar. Por eso, Señor, te damos gracias cantando el himno de tu gloria.

más. Tráeme más. Santo eres en verdad, Señor, fuente de toda santidad. Por eso te suplicamos que santifiques con la fuerza de tu Espíritu este pan y este vino y conviértelos en el cuerpo y la sangre de Jesucristo, Hijo tuyo y Señor nuestro. Porque él mismo, la noche antes de ser entregado a su pasión, libremente aceptada por amor, tomó en sus manos pan, te dio gracias con la oración de bendición, lo partió y se lo dio diciendo: tomen y coman todos de él, porque este es mi cuerpo que será entregado por ustedes. Al terminar de cenar, tomó en sus manos el cáliz con vino y, dándote gracias de nuevo, lo pasó a sus amigos, diciéndoles: tomen y beban todos de él, porque este es el cáliz de mi sangre, sangre de la alianza nueva y eterna, que será derramada por ustedes y por muchos para el perdón de los pecados. Hagan esto en conmemoración mía. Desde aquella noche, este es Cristo, el sacramento de nuestra fe. Amos tú.

Gracias te damos, Padre bueno, porque derramaste tu Espíritu en nuestros corazones, en tu iglesia. Que ese Espíritu que habita, que nos habita, nos reconcilie con nosotros mismos, con los demás, con la creación entera. Bendice al Papa León, al Padre Elder, a quien le has encomendado el servicio de administrador diocesano de esta diócesis de Zacapa y prelatura de Esquipulas. A todos los pastores que cuidan, acompañan y dan la vida por tu pueblo. A todo el pueblo de Dios, haznos santos e irreprochables ante ti por el amor. Hacemos memoria de nuestros hermanos y hermanas, a quienes llamaste y viven en tu presencia, alabándote y disfrutando de tu amor eterno. Junto a María, la Virgen, Madre de Dios y Madre nuestra, San José, su esposo, y la nube de mártires que a lo largo de la historia han sido testigos y testigas de tu amor en medio del mundo. Un día nos llamarás también a nosotros y nos juzgarás por el amor, por el bien que hayamos hecho con la vida que nos regalaste. Por Cristo, con Él y en Él, a ti Dios Padre omnipotente, en la unidad del Espíritu Santo, todo honor y toda gloria por los siglos de los siglos. Con el corazón alegre, contento, profundamente agradecidos y con nuestras también dificultades, dolores y esperanzas, dirijámonos a Dios nuestro Padre con la oración que Jesús nos enseñó. Padre nuestro que estás en el cielo, santificado sea tu nombre. Danos hoy nuestro pan de cada día, perdona nuestras ofensas, como también nosotros perdonamos a los que nos ofenden. No nos dejes caer en tentación, líbranos de todo mal. Padre bueno, conviértenos en constructores de paz. No nos dejes caer en la tentación de la violencia, del abuso, del egoísmo, de todo aquello que mata. Conviértenos en constructores de paz, de esa paz que es fruto de la justicia, de la verdad, de la libertad y del amor. Tú que vives y reinas por los siglos de los siglos. La paz del Señor esté con ustedes. Démonos un saludo de paz.

Hay que preguntar, ya preguntaron si hay otro. Ya preguntaron. La señora que está ahí no ve. Es que hay mucha gente. Solo esos tres.

que me preste otro carro.

0: Hermanos, hermanas, este es Cristo, el Cordero de Dios, que nos ha liberado de toda esclavitud. Dichosos nosotros, dichosas ustedes, invitados, invitadas a este banquete. El cuerpo y la sangre de Cristo
1: Comunión espiritual. Creo, Jesús mío, que estás realmente presente en el Santísimo Sacramento del altar. Te adoro, te amo y deseo vivamente recibirte, pero no pudiendo hacerlo ahora sacramentalmente, ven espiritualmente a mi corazón. Y como si ya te hubiera recibido, me uno y me abrazo enteramente a ti. No permitas, Jesús mío, que jamás me separe de ti. Amén.
0: ¿Hay alguno entre los hermanos, un ministro o ministra, que nos pueda ayudar a repartir la comunión? Cuatro. Pasa. Pregúntale a si hay un distintivo, que te, si no hay, pues así. Pasa nada.

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0: 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Domingo 19, 6 y media, cuarto día de la novena. Lunes 20, 9 de la mañana, peregrinación al santuario, región 13. 6 y media, quinto día de nuestra novena. El día miércoles 22 será el adorno del santuario. Se informa que el sábado 1 de agosto inician las catequesis prebautismales en el Salón del Calvario a las 4 de la tarde. No se permitirá que se incorporen a la segunda catequesis para evitar confusión. Les esperamos atentamente, catequistas prebautismales. Proclamas matrimoniales. Jairo Misael Pascual Vázquez de Matasano con Alba Luz García Ramírez de Ingenio Guaraquiche. Hugo García Díaz con Samantha García Ramírez, ambos de Pericón Ocumblá. Tomás García de Pericón Ocumblá con Ana García García de Plan de la Arada. Se agradece a la pequeña comunidad de Vida Cristiana Santiago, Apóstol, por las flores que adornan el altar. Gracias, Dios les bendiga. El próximo sábado le corresponde el adorno a la pequeña comunidad de Vida Cristiana, Nuestra Señora de la Paz. Queremos agradecer a Radio Chortí FM Tierra y a la página oficial Parroquia Santiago Jocotán por la transmisión de la Santa Eucaristía.
1: Oremos. Por la acción de tu Espíritu, Señor, que habita nuestro corazón y tu Iglesia, que acompañas por el mundo entero, te pedimos que hagas fructificar este alimento con tu palabra y con la vida, el cuerpo y la sangre de tu Hijo Jesucristo, en abundantes frutos en la vida cotidiana y en el mundo entero. Te lo pedimos por Jesucristo, tu Hijo, que vive y reina contigo en la unidad del Espíritu Santo y es Dios por los siglos de los siglos. Amén. Hermanos y hermanas, el Señor está con ustedes. La bendición de Dios, Padre, Hijo y Espíritu Santo permanezca con nosotros, con ustedes, con la parroquia y el mundo entero, hasta la vida eterna. Hermanos y hermanas, podemos irnos en la paz y la alegría que nos da el Señor a vivir la Eucaristía en la vida cotidiana. Amén.

Eucaristía es acción y actualización salvífica de Cristo, muerto y resucitado en medio de su pueblo. Él quiso quedarse con nosotros de modo especial en el sacramento eucarístico. La palabra de Dios abre camino dentro de nosotros. La escuchamos con los oídos y pasa al corazón. No se queda en los oídos, tiene que llegar al corazón y del corazón pasa a las manos, a las buenas obras. Este es el recorrido de la palabra de Dios.

Hemos llegado al final de esta transmisión de la Santa Misa, como centro y cumbre de la vida de la Iglesia. Eso significa que la Iglesia actualiza el sacrificio de Cristo en la Eucaristía. ¡Feliz domingo, día de

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esto también le vamos a poner punto final a nuestra participación acá en los estudios de Radio Chortí FM Tierra en este domingo 12 de julio. Que Dios nuestro Creador los bendiga, me los cuide, me los proteja y sobre todo me les dé muchos éxitos en sus labores. Con ustedes su amigo Isael Ramos, nos escuchamos primeramente Dios el día de mañana si el Creador así lo permite. Con provecho y con permiso.

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Madre mía, de lo más profundo de mi corazón he creado para ti esta composición, como un regalo del Hijo que agradece tus cariños y sacrificios. Madrecita de mi vida, escucha mi inspiración como un regalo de tu Hijo que tanto te quiere. Maestros de Chapinlandia, por favor, un vals para mi madre.

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amigos y amigas, muy buenas tardes. Cómo están mis amigos y mis amigas? Un gusto saludarlos en esta tarde, una tarde de hoy domingo. Domingo 12 de julio del año 2026. Sinceramente, gracias a nuestro papito Dios por permitirnos llegar hasta sus amables hogares. Y poderles acompañarles con una programación más a través de su emisora amiga Radio Chortí FM Tierra. Gracias por estar en sintonía. Una feliz tarde. Vamos a acompañarles hasta eso a las 14 horas, 2 de la tarde, con su programa de Marimbas Orquesta con sabor a lo nuestro. Gracias por su sintonía a todos y cada uno de ustedes, amigos que nos sintonizan. Les deseamos una feliz tarde. Adiós, amor.

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Amigos y amigas, continuamos en esta tarde. Estamos a 24 minutos y puntualizamos las 14 horas 2 de la tarde. Su programa de Marimbas Orquesta con sabor a lo nuestro. Gracias para todos los que nos sintonizan. Buen provecho. Una feliz tarde, amigos y amigas de su emisora amiga Radio Chortilla FM Tierra. Gracias, mis amigos. Por acá continuamos complaciendo, mis amigos. Gracias por amplificar la 95.9 de FM Tierra y su programa de Marimbas Orquesta con sabor a lo nuestro, un programa que llega con ustedes los sábados y domingo de 13 a 14 horas 2 de la tarde. Recuerden que llegamos hasta el rinconcito más lejano de nuestra región Chortí. Por acá vamos complaciendo, mis amigos, y el tema musical Sueño de Amor, vamos complaciendo. Tema musical para complacer en esta hora de la tarde. Gracias por su sintonía, buena tarde, buen provecho para quien está en la hora del almuerzo.

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Amigos, continuamos. Gracias. Estamos ya en la recta final de este subprograma, mis amigos. Ya la recta final de este subprograma de Marimbas Orquesta con sabor a lo nuestro. Un agradecimiento para todos y cada uno de ustedes, mis amigos. Gracias por su sintonía. Llegamos hasta el rinconcito más lejano de nuestra región Chortí a través de su emisora amiga Radio Chortí FM Tierra en la 95.9. Gracias por su sintonía. Una feliz tarde, amable audiencia de su programa de Marimbas Orquesta con sabor a lo nuestro. Saludo muy cordial también para quienes nos sintonizan a través de la aplicación de su emisora amiga Radio Chortí FM Tierra. Deseamos una feliz tarde. Nosotros por acá complaciendo, llevándoles más y mejor música. Ponerle punto final en esta tarde, agradeciendo primeramente a Dios nuestro Señor por permitirnos llegar hasta sus amables hogares. Esperamos estar con ustedes en otra próxima oportunidad, si Dios así nos lo permite. Estaremos nuevamente con ustedes en esta misma estación de radio y su programa de Marimbas Orquesta con sabor a lo nuestro. No cambien de sintonía porque regresamos con música regional. Música regional, donde tenemos un cargamento de música regional para complacer a cada uno de ustedes, mis amigos y mis amigas. Momento feliz, descansando, pues si tiene ganas de bailar, pues por acá le vamos a complacer música. Vamos a ponerle punto final, mis amigos, en esta tarde. Hay que pegarle a la mujer. Este tema musical, llegamos a la recta final de su programa de Marimbas Orquesta. Pasen una feliz tarde.

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Muy buenas tardes, amable audiencia de la 95.9. Amigos, ¿cómo están? Es un gusto saludarlos en esta tarde, una tarde de hoy, domingo 12 de julio del año 2026. Primeramente, gracias a nuestro papito Dios por regalarnos una oportunidad más para poderles acompañarles y llevarles este su programa de Así Canta y Toca Mi Pueblo. Gracias también a la sintonía de cada uno de ustedes, mis amigos y mis amigas que nos sintonizan en las diferentes comunidades de nuestra región Chortí. Hasta donde llegamos con la potente señal de su emisora amiga Radio Chortí FM Tierra en la 95.9. Saludo también para quienes nos sintonizan a través de la aplicación. Gracias, mis amigos. Una feliz tarde en esta tarde de domingo. Por acá vamos a dar inicio a su programa. 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Amigos, damos inicio a su programa de Así Canta y Toca Mi Pueblo. Gracias a todos mis amigos y amigas colaboradores, también para quienes colaboran para que este su programa siga llegando. Gracias por su aporte económico. Por acá estaremos dándoles a conocer quiénes son los colaboradores dentro del programa. Vamos a dar inicio a su programa de Así Canta y Toca Mi Pueblo. Invitado especial para dar inicio, mis amigos y mis amigas. Son los astros nuevo de oriente del Capucalito, la Unión Zacapa. Saludos para todos mis amigos allá en Capucalito, a los de la música del conjunto de los astros nuevo de Capucalito, la Unión Zacapa. Saludos también para mis amigos, para nuestro amigo Servando Ramos, desde La Libertad, también nos sintoniza. Muchísimas gracias también por estar pendiente en la programación de su emisora amiga Radio Chortilla Femetiera. Damos inicio.

Amigos, continuamos en esta hora de la tarde. Estamos en las 14 horas de la tarde con 21 minutos. 14, 21 minutos. Chatita del alma mía. Saludos para Giovanni. Buena tarde. Gracias a Hugo. Por acá le vamos a dejar su música, Hugo. El soltero feliz. Pero antes nos vamos, chatita del alma mía. Pero qué es mejor ser soltero.

Amigos, continuamos, estamos en las 14 horas, 2 de la tarde, 28 minutos, 14:28, en su programa de Así canta y toca mi pueblo, pana que voy a la panichina, ya veis, tú a tener que apiar, si te lo está bien, moro, árbol, y yo no, te la voy a catar de la, y voy a cachar, especial.

Amigos, continuamos. Gracias por estar en sintonía. Una feliz tarde, amable audiencia de su emisora amiga Radio Chortilla FM Tierra. Nosotros seguimos complaciendo. Gracias, Hugo, por estar en sintonía en esta tarde. Gracias por amplificar la 95.9. Un gusto, un placer enorme poderles acompañarles y llevarles música en esta hora de la tarde. Y nos vamos con más música. Y ahora nos vamos con el Mano Larga y Cada Día Más.

Gracias, mis amigos. Gracias, gracias, gracias. 18 minutos, 18, 18. Y puntualizamos las 15 horas, 3 de la tarde. En su programa de Así Canta y Toca mi Pueblo, Panacaibía, La Habana y Chinam. También la capacidad tu a tu noroche, trocha, memoruar, guardi, bien, la barta, la barca turbante, capacidad tu a ella. Modesto Ramírez y Jatani Chirwaru y Ubi, el programa Panacaibí a la Habana y Chinam, Chahabi estaba modesto, Guara Ubi, el Jabar, Tarahuarca Turba. Tenga apreciado a tu Noros Pieros. Gracias también a Mari por su sintonía a través de la aplicación. Una feliz tarde. Por acá vamos complaciendo la Cruz de Madera. Gracias por estar en sintonía. Una feliz tarde.

Gracias, gracias por estar en sintonía. Continuamos en esta hora de la tarde. Gracias, gracias por amplificarnos. Una feliz tarde, amigos y amigas de su emisora amiga Radio Chortí FM Tierra. Seguimos complaciendo en esta hora de la tarde para usted, amigo y amiga, usted que está en sintonía. Gracias. Con más música, mis amigos. Gracias también a los Astros Nuevo de Oriente de Capucalito, la Unión Zacapa. Nos vamos con el golpe traidor.

Gracias, gracias, gracias por estar en sintonía. Una feliz tarde, amable audiencia. Usted que está en sintonía, una feliz tarde, amigos y amigas de su emisora, para su emisora amiga Radio Chortí FM Tierra. Pues por acá nosotros seguimos complaciendo, mis amigos. Gracias, gracias, gracias por su sintonía. Una feliz tarde, amable audiencia. En esta oportunidad, gracias también a Hugo por estar en sintonía. En esta hora de la tarde, pues les agradecemos. Gracias, Hugo. Pues gracias también a todos mis amigos y amigas en esta hora de la tarde para quienes están en sintonía de su programa de Así Canta y Toca Mi Pueblo. Un gusto, un placer enorme poderles acompañarles, amigos, porque nosotros por acá, para eso estamos, para acompañarles y llevarles música, alegrarles su tarde, alegrarles el corazoncito. Pues por acá, pues tenemos más música para complacer, amigos de su emisora amiga Radio Chortí FM Tierra. Vamos complaciendo, mis amigos, cuando ya solamente 5 minutos y puntualizamos las 15:03 de la tarde, Huarca Yubia, el programa Pana Cayuya, la Habana Chinamico, Coquehuar, Tara Huarca Truel, la Habari, Huarca Chega, Pesia, Tuacatzaire, Siuchinar, Chajabestiva. Vamos complaciendo, moneda sin valor, te perdoné una vez y lo volviste a hacer. Buena tarde.

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amigos, continuamos. Estamos en las 15 horas 3 de la tarde con 7 minutos. 15 horas 3 de la tarde, 7 minutos en su programa de Si Canta y Toca Mi Pueblo. Gracias a Hugo por estar en sintonía, muy pendiente en la programación de su emisora amiga Radio Chortí FM Tierra. Vamos a agradecer a mis amigos y amigas colaboradores. Gracias también por estar pendiente en la programación. Vamos a darles a conocer, mis amigos, por acá, a mis amigos colaboradores. Adelmo Pérez Suchite, desde Las Flores, nos sintoniza en el municipio de Jocotán. Gracias, Adelmo. Así también para Saúl Jerónimo, desde Lajas Oquén. Gracias, mi amigo. Ahí en Lajas Oquén nos sintoniza Saúl Jerónimo y toda su familia. Hermelinda Esquivel, desde Zarzal. Gracias también por soporte económico. Así también agradecemos la colaboración de Victoriano Hernández Díaz, desde Canapara Arriba. Gracias, mi amigo. A Ignacia Santiago en Tular. Así también agradecemos a Florencio Pérez de Tular Centro. Gracias también a Juan Humberto Solís desde Naranjo. Giovanni García de Nuevo Palmar, Guareruche. Gracias a cada uno de mis amigos colaboradores. Gracias por darle vida a su programa de Así Canta y Toca Mi Pueblo. Amigos, gracias por acá. Continuamos complaciendo y nos vamos con el taconazo.

Continuamos, continuamos. Estamos en las 15 horas, 3 de la tarde con 13 minutos. 15 horas, 3 de la tarde, 13 minutos, mis amigos. El tiempo se nos va rapidito. Saludamos a Adelaida Ramírez desde Maguillal, San Juan Ermita. El saludo muy cordial también para la familia Ramírez en plena sintonía. Muy cordial también para ella Bernaldina allá en Los Pinos, allá en el... ¿Dónde? Allá en Amatillo. En sintonía, una feliz tarde. Saludo también para nuestro amigo Marco Tulio Díaz en Atlanta, Georgia, Estados Unidos. Saludo para toda su familia en Tuticopote, en especial a su esposa Sofía García, a sus hijitos en plena sintonía. Vamos también a Valentín Ramírez en Tituca, Tonito, allá en Tituca tenemos audiencia, a mis amigos en el Guayabo, allá don Aquileo Mejía, compositor de la música de los campesinos del Valle. A mis amigos que nos sintonizan en San Juan Ermita, sus diferentes comunidades, gracias. Seguir a Goyito allá en el casco urbano también en sintonía. Gracias, gracias a Noemí Espino en el Mineral. Saludamos también a Elizabeth allá en Tisipe, familia Recinos en plena sintonía. Saludos a toda su familia. Saludamos también a Elizabeth, gracias por su sintonía. Cordial para cada uno de ustedes, mis amigos. Gracias por estar en sintonía y seguimos acompañándoles en esta hora de la tarde. La rama seca tan solita te fuiste alejando.

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Amigos, continuamos, en esta hora de la tarde. Seguimos acompañándolo. Estamos en las 15 horas, 3 de la tarde con 23 minutos. Un saludo muy cordial para todos mis amigos y amigas en sintonía a través de la aplicación. Gracias a Milcar. Buena tarde. Saludo también para Marco Tulio. También agradecemos la sintonía a Mari. Sintonizarnos a través de la aplicación de su emisora amiga Radio Chortí FM Tierra. Vamos complaciendo más música porque tenemos más música para complacer en esta tarde. Gusto, un placer enorme poderles llevarles música. Música para complacer en esta hora de la tarde. Por acá tenemos música para seguir complaciendo. Saludos también para los amigos Baldo Roque allá en Tunucón, nos sintoniza. Saludos también para Modesto Ramírez en Las Flores. Ya sabéis, estaba Modesto, guaro, y el programa para que vive la banchina. Saludamos también a nuestro amigo Pedro Interiano Suchite. Gracias a Ramiro. También a Juan Humberto Solís desde Naranjo. Buena tarde.

Gracias, gracias, gracias por estar en sintonía. Así estamos complaciendo. Gracias a Juan Berto Solís de Naranjo, también para Modesto Ramírez allá en Las Flores. Gracias por estar en sintonía. Gracias también a su amigo Osvaldo Roque allá en Tunucó, nos sintoniza. Tairito de Jesús, buena tarde. Bueno, Tairito de Jesús bailando, compás de la música en acordeón. Nos acordamos cuando Tairito de Jesús era niño. Buena tarde, ahí sintonizándonos en casita. Saludo muy cordial. Vamos a continuar complaciendo en esta hora de la tarde. Gracias por su sintonía. Tairito de Jesús ahora ya es hombrecito. Tairito, por acá vamos complaciendo.

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1: Amigos, continuamos. Estamos en las 15 horas, 3 de la tarde con 44 minutos a solamente 16 y puntualizamos las 16 horas 4 de la tarde, 16 y 16, mis amigos. Gracias por estar en sintonía. Don Concepción Suchite, allá Ingenio de Guaraquiche, nos sintoniza. Gracias. Saludo también para Claudio Pérez Suchite, allá en el Mango. Guaraquiche nos sintoniza. Gracias a su primo Claudio Pérez, allá en sintonía. Una feliz tarde, toda su familia. Saludo también para Osvaldo Roque, allá en Tunucol. Saludo muy cordial para Santos Reyes, allá en Tuticopote, nos sintoniza. Gracias por estar en sintonía, tenemos audiencia allá en Tuticopote, a la familia Reyes, en sintonía. Buena tarde, don Santos Reyes, sintonizándonos. Vamos complaciendo más música, para complacer peticiones, a don Concepción. ¿Qué tal si te vas conmigo? Así vamos complaciendo, música de tu amigo Osvaldo Roque. Buena tarde. Agradeciendo la sintonía también para Zenaida Jerónima Cumbre de la Granada, fiel oyente y colaborador también para su emisora amiga Radio Chortilla FM Tierra.

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amigos, continuamos 7 minutos, 7 y puntualizamos las 16 horas, 4 de la tarde. El tiempo se nos va rapidito, el tiempo, mis amigos. Gracias por estar en sintonía, una feliz tarde.

Gracias, mis amigos. Estamos en su programa de Así Canta y Toca Mi Pueblo. Estamos acompañándoles. Gracias por estar en sintonía. A todos mis amigos que nos sintonizan. Adelmo Pérez Suchite. Gracias también. Agradecemos a cada uno de ustedes, mis amigos. En Despoblado tenemos audiencia. Gracias también. Teca especial tu Poldino. Esteban González. Juanito. Tachaj Warrior, el programa para que viva la China.

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mis amigos, una feliz tarde. Gracias, gracias. Estamos en las 16 horas, 4 de la tarde con 14 minutos. El tiempo avanza. Eichner Boxita Cachinta, muy que huecho, no he hecho FM Room. 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

continuamos, continuamos. Gracias, gracias por estar en sintonía. Estamos en las 16 horas, 4 de la tarde con 25 minutos. 25 después de las 16 horas, 4 de la tarde. Su programa de Si Canta y Toca Mi Pueblo. Van a caer bien las vanechinas. Tenga vaciato de tonito y ajata. Está ok, guaro yo vi. Chajavi estaba tonito, guaro yo vi. El programa van a caer bien las vanechinas. Saludamos también a doña Adela y a Francisca Choligo. Gracias por estar en sintonía. Allá en Escobillal también tenemos audiencia. Gracias también a Francisco, ahí en sintonía. Una feliz tarde a Rolando y toda su familia. A Wilber, a toda su familia en plena sintonía. Gracias por ampliar. Héctor William también en sintonía. Gracias. Nosotros seguimos complaciendo con más y mejor música para continuar en esta hora de la tarde.

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Amigos, continuamos cuando ya solamente 24 minutos y puntualizamos, 23 minutos y puntualizamos las 17 horas 5 de la tarde. El tiempo se nos va rapidito, mis amigos, el tiempo se nos va rapidito. Y así continuamos complaciendo, mis amigos, en esta hora de la tarde. Estamos en su programa de Así Canta y Toca Mi Pueblo. Saludamos a Doña Vilma allá en Tierra Blanca, Los Bajos, en plena sintonía. Gracias también por estar pendiente en la programación de su emisora amiga Radio Yortí FM Tierra, y nosotros por acá, pues, complaciendo, llevándole música en esta hora de la tarde.

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Amigos y amigas, continuamos. Estamos a 10 minutos, 10 y puntualizamos las 17 horas 5 de la tarde. El tiempo se nos va rapidito. Gracias por estar en sintonía. Nos vamos. Saludamos también a Zoila Pérez allá en Escobillal. Saludos para su tío Antonio López y Virgilia, a Marlon y a Anderson. Gracias por estar en sintonía. Una feliz tarde.

Gracias, gracias por estar en sintonía. 2:02 y puntualizamos las 17:05 de la tarde. El tiempo se nos va rápido. 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

Bienvenidos, el tiempo, estamos en las 17 horas 5 de la tarde con 6 minutos, 17 horas 5 de la tarde 6 en su programa de Así Canta y Toca Mi Pueblo. Una feliz tarde.

amigos, continuamos en esta tarde agradeciendo también a María Lázaro Roque desde Rolarcito San Juan Ermita, saludando a Alberto Martínez, a su esposo, porque el día 14 estará de cumpleaños, a su nieto el 13, también para Juan Martínez, dice el 12, estará de cumpleaños, a su suegro o su consuegro. Así que felicidades, gracias por estar en sintonía. Gracias a todos mis amigos y amigas en esta hora de la tarde. Sintonía la 95.9.

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Amigos, continuamos. Gracias por estar en sintonía. Una feliz tarde en esta tarde de hoy, domingo 12 de julio. Gracias también. Saludamos también, agradecemos a toda la mano de los diferentes barrios y colonias de este municipio de Ocotán. Saludos también para Linda Esquivel. Gracias por estar en sintonía.

continuamos. Gracias, gracias por estar en sintonía. Saludo muy cordial también para Hugo. Gracias, Hugo, por su sintonía ahí en casita con toda su familia, sintonizando la 95.9.

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amigos, continuamos en esta tarde. Gracias, estamos a 18 minutos y puntualizamos las 18 horas 6 de la tarde. 18:18, mis amigos y mis amigas, gracias por estar en sintonía. Hoy viene el programa para que viva la Onichinam, ya has visto a tu noroche.

por acá. 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Agradecemos también por acá a nuestros amigos colaboradores. Gracias, saludo para nuestro amigo Adelmo Pérez Suchite. Nos sintoniza en el municipio de Jocotán. También para Saúl Jerónimo en Lajas Oquén. Gracias, mi amigo. Así también gracias a la colaboración de Hermelinda Esquivel desde Zarzal. Gracias también a la colaboración de, vamos a ver, por acá, de Victoriano Hernández Díaz desde Canapará Arriba. Gracias. Así también gracias a Ignacia Santiago en Tular. Gracias también a la colaboración de Florencio Pérez en Tular Centro. Así también gracias a Juan Humberto Solís desde Naranjo, Giovanni García de Nuevo Palmar, Guareruche. Gracias a todos mis amigos colaboradores para este su programa de Así Canta y Toca Mi Pueblo. Amigos, continuamos complaciendo de mañana en 8 días.

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3: Y amigas, el tiempo, mis amigos, estamos a solamente 9 minutos, 9, y puntualizamos las 18 horas y de la tarde, ya estamos acercándonos a la parte final. Estamos agradeciendo la sintonía a Carmen Méndez, allá en Chispán, Jaral, San Juan Ermita, sintonizando. Un saludo muy cordial a toda su familia. Gracias también a Bernaldina, allá en Los Pinos, allá en sintonía. Saludo también para toda su familia en Amatillo.

amigos y amigas, en esta tarde estamos ya acercándonos a la parte final. Estamos ya a la parte final, mis amigos. No me resta más que agradecer primeramente a Dios nuestro Señor, porque a Él le debemos todo. Gracias a nuestro papito Dios, nosotros llegamos hasta sus amables hogares, llevándoles música regional. Guarca, otoita mocapar, echar el programa para que vivía la chinámica, o que tu norte, o toita asamira, o toita cante mira impusir, ya ves, ya aparece, ya cuando te trata, que nada quien te ayumar, ya 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Analizamos nuestra participación, amigos. Gracias a cada uno de ustedes, amigos y amigas de su emisora amiga Radio Chortí FM Tierra. Esperamos estar con ustedes en otra próxima oportunidad, si Dios así nos lo permite. Pues su programa de Si Canta y Toca Mi Pueblo llega a la parte final. Amigos, finalizamos con este último tema musical, La Yegua Palomita. Con esto llegamos a la parte final. Les deseamos que pasen una feliz tarde. Con permiso.

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